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en un rato todavía no es tiempo de descansar, al menos para mí, depende para quién, ¿no? Bienvenidos al Mega Radio Top Show. No te me vas a dormir con las canciones que tenemos, se vas a contra despabilar, ¿ok? Y si estás muy cansado, es un extra. O sea, el Mega Radio Top Show, somos Subí el Volumen. Estamos en todos lados, hace muchísimo, muchísimo que estamos. En algunos medios estamos entrando ahora, pero este programa tiene muchos años, hay muchas personas que ya son muy adultas y eran muy pequeños cuando esto arrancó, aunque no lo creas, tenemos menos de 100 años al menos. Bueno, Sebastián, DJ Class, Ulises, soy un poquito más crecidos ahora, no tanto, no te creas. Música, eso somos. Las canciones están todas acá. Arrancamos con Taylor Swift haciendo I Knew It.

I know you, Taylor Swift, para que subí el volumen ahora. Vas a bailar, vas a cantar, vas a mover con Los Miranda y esta tremenda versión en vivo de...

0: Compañía Roblex para bronceado mix. Ya venimos. 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
0: 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Bueno, semana con Maná, ¿eh? Ayer nos acompañó junto a Joy. Ahora con Pablo Alborán. Rayando el sol.

0: Maná, Pablo Alborán. Es más fácil llegar al sol que a tu corazón. Rayando el sol. Chau. Llega Mabel para hacer Let Them Know. Subí, no paramos.
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0: Bueno, y Romero eligió un nombre bárbaro para esta canción, La Baba. Sí, suena con Mau, Ricky.
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0: Fui a Yatra y Mora haciendo 3 de la mañana.

mañana Mau Ricky y Sebastián Yatra sonando fuerte. Subí el volumen. Fuerte, subí el sonido más fuerte. Subí el Subí. Dua Lipa, Love Again. Suena fuerte.

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1: Los piojos llegan para sonar muy fuerte en Subir el Volumen con una que ya te sabes que te conoces. No sé si te sabes la letra completa, pero seguramente parte sí. Esto es Ruleta. Toma.

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1: Balvin y Skrillex para In the Ghetto.

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3: Bueno, el mix de 2.50. Duki, Tini, Maya, suenan fuerte. En tu Mega Radio Top Show.

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Bueno, un hitazo remix para Ray Parker Jr. haciendo el afamado Ghostbuster versión de Tim Taylor en su vida. Sophie Reyes y Pedro Capó actualizan la lista con Casualidad.

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0: perfecta. Ahora Tini, Mau y Ricky para recuerdo.
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0: Ahí nos vamos con esto. Ok, finish. Bueno, mañana volvemos, ¿eh? Mucha más música en su y quédate porque la radio sigue poniendo éxitos a full. Chau, hasta mañana.

0: Buenas, buenas, ¿cómo venís? Hoy es martes y empieza otro compartiendo. Soy Cintia Peñalba y hoy vengo con un tema que se siente más de lo que se explica. Porque hoy vamos a hablar del abrazo, así, tal cual. De ese gesto que dura 3 segundos y que a veces te arregla el día entero. Del abrazo que consuela, del que festeja, del que despide, del que te da la bienvenida después de un montón de tiempo. Vamos a repasar esos abrazos que se quedaron grabados para siempre. Y en el medio, la música, rock nacional, temas latinos, todo en nuestro idioma. Vamos, suena lo primero y ya vuelvo.
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Muy bien, arranquemos con el tema de la charla de hoy y quiero empezar por lo más obvio, que casi siempre es lo más cierto. Un abrazo dice lo que las palabras no llegan a decir. Pensalo un segundo. Cuando alguien está mal, pero mal en serio, vos le podés hablar una hora entera y no le movés nada. Le das un abrazo y algo cambia. No sabemos bien por qué, pero cambia. Es como si el cuerpo entendiera antes que la cabeza. Y por eso, en los momentos antes de la vida, ya sean buenos o malos, siempre terminamos abrazándonos. No hay discursos que puedan reemplazar eso.

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Muy bien, arrancamos con el tema de la charla de hoy y quiero empezar por lo más obvio, que casi siempre es lo más cierto. Un abrazo dice lo que las palabras no llegan a decir. Pensalo un segundo. Cuando alguien está mal, pero mal en serio, vos le podés hablar una hora entera y no le movés nada. Le das un abrazo y algo cambia. No sabemos bien por qué, pero cambia. Es como si el cuerpo entendiera antes que la cabeza. Y por eso, en los momentos más importantes de la vida, ya sean buenos o malos, siempre terminamos abrazándonos. No hay discursos que puedan reemplazar eso. Vamos a la música. Yo vuelvo en un ratito.

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0: Volvimos y ahora quiero que hagas memoria conmigo, porque todos tenemos un abrazo que quedó grabado. Por ejemplo, el de tu viejo antes de un viaje largo, ese que duró un poquito más de lo normal y los dos se dieron cuenta. El de un amigo justo el día en que se te venía todo abajo, que no dijo nada, solamente te apretó fuerte. El abrazo del reencuentro después de años en un aeropuerto o en una terminal o en la puerta de una casa. Esos no se olvidan nunca, pero nunca más, porque nos hicieron muy bien, ¿no te parece? Bueno, ahora va la música y en un rato continuamos.
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continuamos compartiendo esta charla sobre el tema que elegimos para hoy. Hay algo del abrazo que no es poesía, es ciencia. Te hace bien de verdad, te baja el estrés, te afloja el cuerpo, te genera esa sensación de estar seguro, de estar cuidado. No es un invento de las películas, funciona posta, pero mira la paradoja en la que estamos metidos. Nunca estuvimos tan conectados como ahora, con el celular todo el día, y nunca nos abrazamos tan poco. Más comunicados que nunca y más lejos que nunca. Escuchá lo que viene y en un rato retomo. Seguí compartiendo.

Hay canciones que te vuelven a un lugar, a un año, a una persona, a un momento exacto. Acá suenan de esas. Seguimos compartiendo.

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0: Retomamos y ahora te tiro una que capaz nunca te pusiste a pensar. No hace falta un motivo para abrazar a alguien. Te lo repito porque es importante. No hace falta un motivo. Nos acostumbramos a abrazar solamente cuando alguien cumple años, cuando alguien se va, cuando alguien está mal. Como si el abrazo fuera una herramienta de emergencias. Solo eso. Y no, señores. ¿Por qué? Porque, bueno, podés abrazar a alguien un martes cualquiera, sin que haya pasado absolutamente nada. Nada más que porque te dieron ganas. Y te aseguro una cosa, ese abrazo, el que nadie esperaba, es el que más les va a quedar. Suena la música, no me abandones, que seguimos.
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1: No se adaptan al frío muy bueno.

Estás en Compartiendo aquí a través de tu radio favorita y estamos hablando de los abrazos. Y hay un abrazo que a mí me parece el más poderoso de todos, el que aparece en medio de una discusión. Ese momento en el que ya se dijeron todo, en el que ninguno de los dos afloja, en el que las palabras dejaron de servir y solo empeoran las cosas. Y de golpe, uno de los dos se levanta y abraza al otro. Y se terminó. No porque alguien tenga razón, sino porque ese abrazo dice algo que ninguna palabra puede decir. Esto que tenemos vale más que esta pelea. Y no hay discusión que le pueda ganar a eso. Dale, escuchamos algo bueno y después cierro esta idea.

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0: Bien, vamos al pedido de hoy, que es el más fácil de todos los que te hice hasta ahora. Abraza a alguien hoy, sin motivo, sin fecha, sin que haya pasado nada. Al que vive con vos, al que te cruzas en la puerta, al que hace un montón que no ves. Y hacelo bien, ¿eh? No me vengas con ese abrazo de compromiso, de dos palmaditas en la espalda y chao. Un abrazo de verdad, de los que duran unos segundos de más. Vas a ver la cara que pone el otro y vas a ver cómo te cambia el día a vos también. Es gratis, no lleva tiempo y no hay una sola razón buena para no hacerlo. Ahí te lo dejo picando. Suena la música y después seguimos con la parte final del compartiendo de hoy.
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del tema de hoy me quedo con esta idea. El abrazo es lo único que se da y se recibe al mismo tiempo. No hay uno que abraza y otro que es abrazado. Los dos hacen las dos cosas, en el mismo momento y en la misma proporción. Por eso funciona tan bien, por eso no falla nunca. Así que no lo guardes para las ocasiones importantes solamente, porque las ocasiones importantes son poquísimas y la vida es todos los días. Abraza hoy, abraza porque sí, porque se puede y porque lo tenés ahí a mano. Y con eso me quedo tranquila. Sigue la música y sigue el programa un poco más.

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se nos terminó este compartiendo, otro martes que se nos va volando. Hoy anduvimos con los abrazos, con los que quedaron grabados, con los que arreglan una discusión o los que no hace falta explicar. Y con esa idea que ojalá te lleves puesta, no hace falta ninguna excusa. Yo soy Cintia Peñalba y te agradezco un montón el rato que pasamos juntos. Nos volvemos a reencontrar en el próximo programa con más canciones y más charlas. Y si podés, da ese abrazo hoy. Chao.

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en un rato, todavía no es tiempo de descansar, al menos para mí, depende para quién, ¿no? Bienvenidos al Mega Radio Top Show. No te me vas a dormir con las canciones que tenemos, se vas a encontrar espabilar, ¿ok? Y si estás muy cansado, es un extra de energy que te damos. Bienvenidos al Mega Radio Top Show. Somos Subí el Volumen. Estamos en todos lados. Hace muchísimo, muchísimo que estamos. En algunos medios estamos entrando ahora, pero este programa tiene muchos años, hay muchas personas que ya son muy adultas y eran muy pequeños cuando esto arrancó, aunque no lo creas, tenemos menos de 100 años al menos. Bueno, Sebastián, DJ Class, Ulises, ya un poquito más crecidos ahora, no tanto, no te creas. Música, eso somos. Las canciones están todas acá. Arrancamos con Taylor Swift haciendo I Knew It.

Rita y Noyu, Taylor Swift, para que subí el volumen ahora. Vas a bailar, vas a cantar, vas a mover con Los Miranda y esta tremenda versión en vivo de Don.

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1: Bueno, ¿dónde? Miranda con la guitarra de Lolo, que ya no está más, la recontraelimina. Pobre Lolo. ¿Dónde está Lolo? Lola, ¿no? ¡Subís el volumen! La mejor versión en vivo de esta canción. Bueno, al menos para mí, ¿eh? Puede que haya alguno que diga, no, nada que ver, mirá lo que dice. Y bueno, subí el volumen.

0: Mamia Robles para bronceado mix. Ya venimos. Argentina, mamá. 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
3: Bueno, semana con Maná, ¿eh? Ayer nos acompañó junto a Joy. Ahora con Pablo Alborán. Rayando el sol.

0: Urbana a Pablo Alborán. Es más fácil llegar al sol que a tu corazón. Rayando el sol. Chau. Llega Mabel para hacer Let Them Know. Subí, no paramos.
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0: Bueno, y Romero eligió un nombre bárbaro para esta canción, La Baba. Sí, suena con Mau, Ricky.
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0: Fui a Yatri Mora haciendo 3 de la mañana.

3 de la mañana. Mau Ricky y Sebastián Yatra sonando fuerte. 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Subí. Dua Lipa, Love Again. Suena fuerte.

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5: Los piojos llegan para sonar muy fuerte en Subir el Volumen con una que ya te sabes que te conoces. No sé si te sabes la letra completa, pero seguramente parte sí. Esto es Ruleta. Toma.

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3: Balvin y Skrillex para...

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3: Bueno, el mix de 2.50. Duki, Tini, Maya suenan fuerte. En tu Mega Radio Top Show.

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Bueno, un hitazo remix para Ray Parker Jr. haciendo el afamado Ghostbuster versión de Tim Taylor en Subí. Sofi Reyes y Pedro Capó actualizan la lista con Casualidad.

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Phil Folger y Luis Sastre.

0: Bueno, Japín, tranqui, una como para bajar un cambio.
1: Subí el volumen. Perfecta. La fusión de Reik y Maluma para este éxito.

0: perfecta. Ahora Tini, Mau y Ricky para recuerdo.
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0: Ahí nos vamos con esto. Ok, finish. Bueno, mañana volvemos, ¿eh? Mucha más música en su vida. Quédate porque la radio sigue poniendo éxitos a full. Chau, hasta mañana.

0: Buenas, buenas, ¿cómo venís? Hoy es martes y empieza otro compartiendo. Soy Cintia Peñalba y hoy vengo con un tema que se siente más de lo que se explica. Porque hoy vamos a hablar del abrazo, así, tal cual. De ese gesto que dura 3 segundos y que a veces te arregla el día entero. Del abrazo que consuela, del que festeja, del que despide, del que te da la bienvenida después de un montón de tiempo. Vamos a repasar esos abrazos que se quedaron grabados para siempre. Y en el medio, la música. Rock nacional, temas latinos, todo en nuestro idioma. Vamos, suena lo primero y ya vuelvo.
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Muy bien, arranquemos con el tema de la charla de hoy y quiero empezar por lo más obvio, que casi siempre es lo más cierto. Un abrazo dice lo que las palabras no llegan a decir. Pensalo un segundo. Cuando alguien está mal, pero mal en serio, vos le podés hablar una hora entera y no le movés nada. Le das un abrazo y algo cambia. No sabemos bien por qué, pero cambia. Es como si el cuerpo entendiera antes que la cabeza. Y por eso, en los momentos más importantes de la vida, ya sean buenos o malos, siempre terminamos abrazándonos. No hay discursos que puedan reemplazar eso.

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Muy bien, arrancamos con el tema de la charla de hoy y quiero empezar por lo más obvio, que casi siempre es lo más cierto. Un abrazo dice lo que las palabras no llegan a decir. Pensalo un segundo. Cuando alguien está mal, pero mal en serio, vos le podés hablar una hora entera y no le movés nada. Le das un abrazo y algo cambia. No sabemos bien por qué, pero cambia. Es como si el cuerpo entendiera antes que la cabeza. Y por eso, en los momentos más importantes de la vida, ya sean buenos o malos, siempre terminamos abrazándonos. No hay discursos que puedan reemplazar eso. Vamos a la música. Yo vuelvo en un ratito.

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0: volvimos y ahora quiero que hagas memoria conmigo, porque todos tenemos un abrazo que quedó grabado. Por ejemplo, el de tu viejo antes de un viaje largo, ese que duró un poquito más de lo normal y los dos se dieron cuenta. El de un amigo justo el día en que se te venía todo abajo, que no dijo nada, solamente te apretó fuerte. El abrazo del reencuentro después de años en un aeropuerto o en una terminal o en la puerta de una casa. Esos no se olvidan nunca, pero nunca más, porque nos hicieron muy bien. ¿No te parece? Bueno, ahora va la música y en un rato continuamos.
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continuamos compartiendo esta charla sobre el tema que elegimos para hoy. Hay algo del abrazo que no es poesía, es ciencia. Te hace bien de verdad, te baja el estrés, te afloja el cuerpo, te genera esa sensación de estar seguro, de estar cuidado. No es un invento de las películas, funciona posta, pero mirá la paradoja en la que estamos metidos. Nunca estuvimos tan conectados como ahora, con el celular todo el día, y nunca nos abrazamos tan poco. Más comunicados que nunca y más lejos que nunca. Escuchá lo que viene y en un rato retomo. Seguí compartiendo.

canciones que te vuelven a un lugar, a un año, a una persona, a un momento exacto. Acá suenan de esas. Seguimos compartiendo.

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0: tomamos y ahora te tiro una que capaz nunca te pusiste a pensar. No hace falta un motivo para abrazar a alguien. Te lo repito porque es importante. No hace falta un motivo. Nos acostumbramos a abrazar solamente cuando alguien cumple años, cuando alguien se va, cuando alguien está mal. Como si el abrazo fuera una herramienta de emergencias. Solo eso. Y no, señores. ¿Por qué? Porque, bueno, podés abrazar a alguien un martes cualquiera, sin que haya pasado absolutamente nada. Nada más que porque te dieron ganas. Y te aseguro una cosa, ese abrazo, el que nadie esperaba, es el que más les va a quedar. Suena la música, no me abandones, que seguimos.
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1: No se adaptan al frío muy bueno.

Estás en Compartiendo aquí a través de tu radio favorita y estamos hablando de los abrazos. Y hay un abrazo que a mí me parece el más poderoso de todos, el que aparece en medio de una discusión. Ese momento en el que ya se dijeron todo, en el que ninguno de los dos afloja, en el que las palabras dejaron de servir y solo empeoran las cosas. Y de golpe, uno de los dos se levanta y abraza al otro. Y se terminó. No porque alguien tenga razón, sino porque ese abrazo dice algo que ninguna palabra puede decir. Esto que tenemos vale más que esta pelea. Y no hay discusión que le pueda ganar a eso. Dale, escuchamos algo bueno y después cierro esta idea.

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0: Bien, vamos al pedido de hoy, que es el más fácil de todos los que te hice hasta ahora. Abraza a alguien hoy, sin motivo, sin fecha, sin que haya pasado nada. Al que vive con vos, al que te cruzas en la puerta, al que hace un montón que no ves. Y hacelo bien, ¿eh? No me vengas con ese abrazo de compromiso, de dos palmaditas en la espalda y chao. Un abrazo de verdad, de los que duran unos segundos de más. Vas a ver la cara que pone el otro y vas a ver cómo te cambia el día a vos también. Es gratis, no lleva tiempo y no hay una sola razón buena para no hacerlo. Ahí te lo dejo picando. Suena la música y después seguimos con la parte final del compartiendo de hoy.
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del tema de hoy me quedo con esta idea. El abrazo es lo único que se da y se recibe al mismo tiempo. No hay uno que abraza y otro que es abrazado. Los dos hacen las dos cosas, en el mismo momento y en la misma proporción. Por eso funciona tan bien, por eso no falla nunca. Así que no lo guardes para las ocasiones importantes solamente, porque las ocasiones importantes son poquísimas y la vida es todos los días. Abraza hoy, abraza porque sí, porque se puede y porque lo tenés ahí a mano. Y con eso me quedo tranquila. Sigue la música y sigue el programa un poco más.

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Se nos terminó este compartiendo, otro martes que se nos va volando. Hoy anduvimos con los abrazos, con los que quedaron grabados, con los que arreglan una discusión o los que no hace falta explicar. Y con esa idea que ojalá te lleves puesta, no hace falta ninguna excusa. Yo soy Cintia Peñalba y te agradezco un montón el rato que pasamos juntos. Nos volvemos a reencontrar en el próximo programa con más canciones y más charlas. Y si podés, da ese abrazo hoy. Chao.

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1: El Pampa Rosendo Luna había nacido pueblero y se crió en el rancherío cerquita del matadero, sin conocer ni alpargatas, con la ropa que le dieron y pa' disgracia mayor, sin darse el gusto de juegos y ni siquiera poder ir como otros pa' el colegio, porque entre mañana y noche no le quedaba más tiempo que trabajar desde chico en lo que le iba saliendo, hacer mandado para todos y juntar leña pa' el juego, de ir a pedir las achuras, cuidar de un abuelo viejo, porque ni padre tenía y su mamá iba pa' el pueblo de casa en casa a lavar pa' ganarse algunos pesos. Y así se fue haciendo grande, sin darse cuenta, yo pienso que atrás dejaba los años mezclado con padecimiento. De muchachito temprano, vendiendo diario lo vieron, después siguiendo una chata supo salir de boyero, y ya hombre las estibas del galpón de un cerealero le hizo chorrear los sudores en largos días de enero. El campo lo vio en juntadas, alambrando algún potrero, o en los días de remate apartando en un loteo, o prendido en una tropa, salía de peón recero. Y aunque pudo ser de todos el peor, no le dio por eso, y nunca anduvo en pendencias, tampoco en copas ni juegos, y no se dio ni un melico el gusto de llevarlo preso. Y sin ser naides nomás, que el pobre Pampa Rosendo un día enterró a la madre cuando se le fue pa' el cielo, cansada de trabajar y de aguantar sufrimientos, quedando solo en el mundo, en aquel ranchito viejo que hacía cruz con la esquina de enfrente del matadero. Y ahí se podía decir que aquí se termina el cuento, pero ocurre que la historia se alargó pa' no creerlo, porque hace poco nomás un comentario fue el pueblo. El juez de paz recibía lo que llaman documento, que el señor Rosendo Luna, antes el Pampa Rosendo, era el único en el pago dueño de un gran testamento, una estancia con hacienda, en el campo muchos pesos, que al morir se le dejaba un conocido estanciero que se declaraba el padre de ese único heredero. y al llamado llegó Rosendo, sin que se le mueva un pelo. Le dijo al juez: vea, señor, no sirve estancia ni peso, si las que pasó mi madre no alcanzan con ese precio. Yo no me ensucio las manos con bienes de ese estanciero que quiso comprar vergüenza tan luego después de muerto. Dele destino a esas vacas, lo mismo al campo y los pesos, que vaya pa' el

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Tal vez de puro cansado se entró a enojar el sanguanga y casi arruina la changa, porque entre gente campera no había Cristo quien pudiera hacerlo entrar a la manga. Al sentir mi orgullo herido como ensayando un desquite, le hice al rosillo un envite y él aceptó mi pedido. Le solté como un bramido, guarda toro pa' que escuche, y en cuanto movió el mapuche alcanzaron las costillas, lo hice juntar las varillas contra los palos del buche. Había que verlo al matrero con ínfulas de capanga entrar doblado a la manga balando como un ternero. Aplaudían los corraleros del pingo las acrobacias, y el rosillo con audacia teniendo el toro quietito estornudaba bajito como dándole las gracias. Con esta que aquí recuerdo tengo cientos que olvidé, porque el tiempo se me fue en su lomo al tranco lerdo. En ocasiones me pierdo rondando en la lejanía, cuando siente el alma mía que el recuerdo me acollara, al rosillo malacara que ensillé en mis correrías.

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Jineteada fiel reunión de la familia argentina, ciudadana y campesina unida en tal ocasión. Sos cuna pura emoción de la lonja en el chasquido, del gaucho tan atrevido con la espuela bien calzada, y de la audaz corcoviada del pingo más aguerrido. Jineteada ya sos gloria de este mi suelo argentino, orgullo del campesino que fue formando tu historia. Cuánta gente en su memoria guarda un recuerdo latente de un acto sobresaliente entre jinetes y pingo, vivencias de tus domingos, donde quiero estar presente.

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Esa es la lucha que expande al más humilde mensual de no dejar que un bagual lo volteen los campos grandes.

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de razón espesa de la tierra al cielo. Así ven mis ojos cuando busco amigos, los viejos amigos que ya no los tengo. 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Mas nadie te saca la angustia y la pena que te estruja el alma y te parte el pecho. Ayer era todo una algarabía, no faltaba nada cuando estaban ellos. 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Existe un vacío lleno de tristezas, está en la conciencia el fogón incompleto, y te duele tanto que a veces no entiendes, y disimulando lloras por adentro. Yo viví de niño, al lado de mi padre, mostrador y timba, vinos de por medio, jugadas de truco, tabiadas, carreras, anécdotas, bromas, historias y cuentos. Me empapé de aquello que hasta hoy me acompaña, esa imagen criolla que tenían mis viejos. Los gauchos de ahora tienen otra estampa. Muy pocos paisanos se ven de sombrero. Las bombachas anchas han pasado de moda. Ya nadie se anuda tampoco el pañuelo. No existe la minga que había entre vecinos, cuando la palabra era un documento. ¿Cómo puede ser que hasta a mí me pase? Siendo folclorista tengo hijos rockeros. ¿Dónde está la falla? En casa, en la escuela, el celu, la compu, mi ausencia o el medio. Hoy van al colegio tatuados, de arito, sucios, mal vestidos, cabellos revueltos, y van a formarse los futuros hombres. A nadie le importa, tampoco al maestro. Pero eso no es nada, hay cositas peores. En gran parte tiene la culpa el gobierno. La mujer del año lo ganó un travesti y públicamente celebran el premio. No es que discrimine, cada uno en lo suyo. Es una vergüenza la falta de respeto. Se casan entre hombres y la prensa elogia, canallas que humillan la moral del pueblo. Que venga la crisis, urgente que venga, porque de las ruinas saldrá el hombre nuevo. Y allí encolumnado detrás del rescate, iremos en busca de los viejos tiempos. Y aunque esto parezca casi irreversible, no olviden, señores, no todo está muerto.

amigos de arriba abajo, eran Braulio y Melgarejo. Eran Rodaja y Rodaja, eran Pihuelo y Pihuelo. Habían crecido juntos y con los mismos anhelos. Tan solo los separaba como un alambrado por medio. El color de dos divisas, herencia de sus abuelos. Pero eran tan amigos al extremo, que el día que hubo revuelta juntos del pago salieron. Y en la mitad del camino resuelven bajar los cueros, para cambiarse de caballo por el color de los pelos. Puesto que en un colorado, sangre toro, cabos negro, que apartó de su tropilla venía montando lucero. Y siendo blanco clavao que no le cuadraba aquello, como tampoco cuadraba, es fácil de comprenderlo, aquel tordillo re blanco que montara Melgarejo. Al cambiarse de caballo, emparejaron los pelos, y en la mitad del camino pa' tomar rumbos inciertos, uno pa' lado de Galarza, otro con el Cabo Viejo. Ahí entonces la emoción les aprieta un nudo al cuello, se abrazan, lloran los dos en ese abrazo fraterno. Tenés fe en mi caballo, le dice Braulio Lucero, y Aquilino le responde, si caigo en algún encuentro pa' venírtelo a traer, soy capaz de huirme muerto. Se hizo la paz y se encuentran junto al pago de regreso, y otra vuelta los abrazos estaban como de verlo. Desde entonces los caballos iban a cambiar de dueño, y en la misma circunstancia los dos en ellos se vieron. Por eso es que nunca más los fletes se devolvieron. Tras la revuelta una fiebre contagiosa vino luego, pa' que no se propagara por los campos ni los pueblos. Hasta los ranchos quemaban con los moradores muertos. Era tan grande el contagio que se declaró un decreto aislar toda población donde cayese un enfermo. Y así cayó bajo guardia el rancho de Melgarejo, con orden que ni la madre pudiera entrar para verlo. Pero lo supo su amigo, lo supo Braulio Lucero, y le puso en las paletas de su caballo guerrero mordeduras de urgencia para tragarse los vientos.

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Entonces los carga al hombro. Pa' darle cristiano entierro. No quiere que en el zanjón lo tiren como otros muertos.

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les pide una ayuda al cielo. 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

8 grados 3 décimos la temperatura, 8 grados 3 décimos la temperatura actual a la ciudad de Urdina-Rain. 7.5 la sensación térmica por efectos del viento que sopla a 10 kilómetros del sector sudeste. La presión barométrica 1012.8, la humedad es del 82%. Reitero, 8 grados 3 décimos la temperatura, 7.5 la sensación térmica en Urdina-Rain. La fase lunar está en cuarto creciente, parece como que se hubiera ido la lluvia, ¿no? Parece. No está actualizado el servicio meteorológico, pero para hoy, atención porque habla de mayormente nublado. Esto quiere decir que puede aparecer el sol. Por momento no habla nublado a la noche, pero para la jornada de hoy, después de que aparentemente vamos a tener niebla, ya tenemos niebla, va a ser mayormente nublado para hoy. Eso es lo que dice el servicio meteorológico. Puede haber niebla durante la madrugada y la mañana. Mucha niebla durante la mañana también es lo que está anticipando el Servicio Meteorológico Nacional. No está actualizado todavía, de cualquier manera, y atención porque está hablando de una mínima de 5, así que puede seguir bajando la temperatura, es probable, o a la noche.

0: En este día 19, miércoles, hoy es un día de miércoles 19, San Juan Eudes, en el Santoral. Nació en Normandía en el año 1601, fue predicador y apóstol, fundó la Congregación de Jesús y de María, propagando la devoción de las sagradas, de los Sagrados Corazones y la fe de las Hermanas de la Virgen de la Caridad del Refugio o del Buen Pastor para la rehabilitación de pecadores. Murió el 19 de agosto del año 1680.
1: Convertirme en otro.
0: San Juan Eudes en el Santoral. Hoy
1: es un privilegio.
0: Miércoles 19.
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0: Día Mundial de la Fotografía, hoy 19 de agosto, Día Mundial de la Fotografía. Hoy celebramos el valor de la solidaridad, el compromiso y el trabajo en conjunto para ayudar a quienes más lo necesiten. La asistencia comunitaria es el corazón de una sociedad más justa, humana y empática. Gracias a todas las personas y organizaciones que cada día brindan su tiempo, esfuerzo y amor para mejorar la vida de los demás.
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0: Esto tiene que ver con esto último, con el Día Mundial de la Asistencia Comunitaria. Ya le dijimos, Día Mundial de la Fotografía y Día Mundial de la Asistencia Comunitaria. Hoy celebramos el valor de la solidaridad, el compromiso y el trabajo en conjunto para ayudar a quienes más lo necesitan. La asistencia comunitaria es el corazón de una sociedad más justa, humana y empática.
1: 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Años
0: Día Mundial de la Asistencia Comunitaria y Día Mundial de la

También recordar algunos nacimientos históricos, por ejemplo, nacía el arquero Hugo Orlando Gatti en 1944, un día como hoy. También en 1945 nacía el cantante y actor argentino Sandro, conocido como Sandro, pero se llamaba Roberto Sánchez. En 1945 también nacía el cantante británico Ian Gillan, la voz de Deep Purple. En 1946 nacía el político estadounidense Bill Clinton. En 1951 nació el músico y productor argentino Gustavo Santaolalla. Ahí está alguna de las cosas que ocurrían un día como

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8 grados 3 décimos la temperatura, 7.5 la sensación térmica en Urdina. Dale, dale, dale, chamame, dale, dale. Ya pasaron 9 minutos de las 6, 9 minutos de las 6. 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

0: ¿Sabes qué día es hoy? 19 de agosto, 1839. Se presenta públicamente el daguerrotipo, artefacto pionero en la fotografía. 1936. Fusilan a Federico García Lorca. Fueron las efemérides de hoy en su radio.
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3: 19 de agosto, 1687. Nace la primera imprenta en Argentina. 1810. Se funda en Buenos Aires la Escuela de Matemática. 1948. Se crea la Universidad Tecnológica Nacional.
0: 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Fueron las efemérides del día de hoy. Hasta mañana.
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21 minutos ya pasaron de las 6 de la mañana en el país, ahí 21 la hora en la República Argentina. Estamos escuchando la nueva fuerza del chamamé, el temita que los enganchaditos que pasaban en esta hora. El anterior y este, la nueva fuerza del chamamé, estamos en cristal. La temperatura, ¿cómo estamos con la temperatura? Se está poniendo fresco, Lari, ¿eh? 8 grados 3 décimos la temperatura, 7.5 la sensación térmica, 9 kilómetros el viento que sopla ahora del sector este-sudeste, 1013 decimal 13 hectopascales la presión, 82 el porcentual de la humedad. El Servicio Meteorológico Nacional habla de neblinas, posibilidad de lloviznas a la tarde. Atenti, ¿eh? Posibilidad de lloviznas, eso no lo decía ayer a la tardecita. Hoy, lo que está actualizado ahora, a las 6.04, habla de posibilidad de algunas lloviznas todavía y nublado hacia la noche. Mañana continúa el mal tiempo, ¿eh? Todavía no ha mejorado. Recién el viernes, aparentemente, según lo que muestra el Servicio Meteorológico, estaría mejorando a partir del viernes. Y creo que eso lo decía también el meteorólogo Gómez. Me parece que decía a partir del viernes frío y estaría mejorando el tiempo. Para mañana jueves todavía tenemos inestabilidad. Puede haber algunas lloviznas, algunas lluvias mañana jueves con un 40% de posibilidades. Eso es lo que se ve para mañana jueves. Para el viernes, 8 la mínima, 13 la máxima, parcialmente algo nublado. Estaría, tendríamos ya solcito para el viernes, según el Servicio Meteorológico. No se olvide que cuando pasan los pronósticos, dos o tres días ya cambian mucho, ¿eh? Antiguamente le acertaban hasta una semana, ahora ha cambiado mucho, cambia de un día para otro. Para el sábado, 3 la mínima, 3 la mínima para el sábado, 12 la máxima. Eso también lo estaba informando el meteorólogo Gómez. Tres la mínima, 12 la máxima para el sábado. Para el domingo, 4 la mínima, 13 la máxima. Para el domingo, frío, ¿eh? También el lunes, próximo lunes también tendríamos 3 o 4 de mínima. Así que, entonces, hoy frío, hoy se anuncia una mínima de 5 grados. Una mínima de 5 grados para hoy, para mañana jueves 6 de mínima, para el viernes 8 de mínima y para el sábado y domingo 3 o 4 de mínima. Ahí está. 24 minutos pasaron de las 6 de la mañana en el país. 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

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El viernes tenemos este remate con Cooperativa Ganadera del Pronunciamiento, con Nico, Nico Espiazzi. Tendremos el remate el próximo viernes en Cooperativa Ganadera del Pronunciamiento de Basavilbaso. Eso será el próximo viernes.

0: remate en el predio ferial de Baza del Vaso, Hacienda Generales. Eso será el viernes 21 de agosto, téngalo en cuenta. 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Bueno, nos contaba Alberto Chichisola que en total, desde el jueves midió 51 milímetros en total desde el jueves. Nosotros acá los últimos tres días, ya lo anterior lo descartamos, en los últimos tres días llevamos 40 milímetros, desde lo que sería el sábado domingo. 40 milímetros, sumando todo aquí en Urdina Rain, 40 milímetros. Nos pasa aquí el amigo.
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0: Angelito Gay nos dice: en total la lluvia 41 en Santo Domingo. Esto es Talitas. Entonces, también desde el domingo, los últimos tres días, en Talitas, Santo Domingo, 41 milímetros.
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0: El amigo Antonio Bulsano, el cacique, nos dice la lluvia de ayer. La lluvia de ayer, 10 milímetros. Ayer nos había pasado 34, nos hacía la lluvia de antes de ayer y ayer... 34. Ya nos dice la lluvia solamente ayer 10 milímetros. Bueno.

Gracias que dice, hola, buen día. Lo que te mandé para que se lo mostré a Oscar, gracias Boquita por tanta alegría. Claro, ganó Go Boca anoche, no sabía que era de Boca, Graciela. Bueno, me parece que el Nico no es de Boca, me parece, ¿no? Feliz cumple para Juancho Ecker, que lo pase lindo, lo saluda Graciela Martínez y familia. Ahí está entonces para Juancho Ecker también el saludito. Y hubo ganadores del 5 en 20, sí señor, hubo dos ganadores, el 5 en 20.

0: todos los dos cupones se vendieron acá, después le vamos a pasar el numerito, a ver, lo tenemos acá. Bueno, sí, dos ganadores del 5 en 20 de Juventud, sorteo que se llevó a cabo el lunes por la noche. Acá tenemos esta este temita que nos pide Adrián. Tanto tiempo, Adrián, ¿cómo anda?
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0: Ahí está, a el pibe de oro que nos decía, a ver qué dice el mensaje. Hola, buen día, muy buen programa, muy bueno. Las milongas y los chamamés.
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0: el pasame el tema Pibe de Oro de Abel y Bru, acá está, mirá, el Pibe de Oro.
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0: El hombre se fue temprano.
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0: Saludito para el amigo Adrián. 6:31, dale.
1: 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Chiquitita la rodaja y el cuero bien recortado. Le gustaba al bocao ponerlo sobre la encía. Y cuando al lomo caía gritaba largue nomás. Y echando el cuerpo para atrás el potro ni lo movía. El hombre se fue temprano al cumplir los 22. Y créame de que yo lo sentí como un hermano. Linda pinta de paisano morocho algo fornido. Bastante bien parecido de regular estatura. Le describo la figura para quien no lo ha conocido. Fue un oscuro tapavo el que le costó la vida. Lo enganchó en una caída y no pudo salir parado. Dicen los que han presenciado que iba mirando para atrás y no pensaba jamás que adelante en el camino estaba el propio destino junto a la fatalidad. Del potro que hago mención después del triste accidente, recibió un tiro en la frente por orden de su patrón. Fue tan grande la emoción al verlo caer fusilado que el cielo quedó nublado en la estancia Albarracín, donde tuvieran su fin jinete y reservado. Lo cierto del caso fue que jinete y adversario tuvieron como escenario la estancia de San José. Y desde entonces se ve sobre los pastos tendidos al vencedor y al vencido ya convertido en la nada, con las carnes desgarradas y los huesos carcomidos. Armando Aguirre nombrado le decían el pibe de oro, porque llevaba un tesoro dentro de su pecho guardado. Que Dios lo tenga al final descansando eterna paz, que nosotros desde acá los que andamos por la vida lamentamos la partida de un gran jinete y audaz.

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porque a veces me paso con el vino. En el barrio me llaman el borracho. Y no exageran porque cuando empiezo no puedo ver que tenga vino un vaso. Yo nunca había probado la bebida, pero una vez por cosas que pasaron se me dio por tomar, y desde entonces, cuando quiero olvidarme de algo malo, me abrazo a las botellas, y es por eso que en el barrio me llaman el borracho. A mi vecina la dejó el marido, sumida en el dolor y el desamparo. Tiene el semblante y la mirada triste, lo mismo que el bebete que está criando. Y ya anda el comentario en las vecinas, que la han visto venderse en otro barrio. Y cuando me punteo con el vino, se me da por andar filosofando. No siempre la mujer se prostituye por caprichos, por pieles o por autos. El otro un jugador, la misma historia, nada más que al revés, a él lo dejaron. Se le vino la noche al verse solo, y solo se lo ve en el bar del barrio. Algunos se preguntan de qué vive, si hace tiempo lo

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El tercero, un ladrón, ahí está preso. Tenía familia y no tenía trabajo. No soportaba el hambre de sus hijos. Lo encontraron robando en el mercado. Según el diario de hoy, un delincuente que con severidad será juzgado.

señor aquel que roba un banco, la prostituta, el jugador y el chorro. 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Según como nos miran los demás, cuatro malos ejemplos para el barrio. Quien nos pueda tirar la primer piedra, que se adelante.

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1: Ahí está, lo dijo él, Carlos Ramón Fernández. Bueno, muy bien, el borracho de mi barrio y todo lo demás. Tremendo, Adultos mayores se movilizan a la sede del PAMI Gualeguaychú. A ver, ¿por qué es esto? En el marco de la Jornada Nacional en Defensa de los Derechos Previsionales se convocó a una volanteada pacífica frente a la delegación local de PAMI, local de Gualeguaychú, para visibilizar la falta de medicamentos y demoras en prestaciones básicas.
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1: La Asamblea de Adultos Mayores se convoca a la comunidad de Gualeguaychú a sumarse a la manifestación que se llevará a cabo hoy a las 10:30 de la mañana a la esquina Rocamora Andrade, sede de PAMI Gualeguaychú. Según informaron los organizadores, la medida consistiría en una volanteada pacífica sin corte de tránsito con el objetivo de visibilizar la grave situación asistencial que atraviesan los afiliados al PAMI. Eso es así, el último orejón del tarro, los afiliados al PAMI, incluso hasta en las farmacias tenés horario, no nada que ver a otras mutuales, a otras obras sociales, depende si sos del PAMI, tenés distintos horarios y todo eso. Es el último orejón del tarro, lamentablemente, después de haberte jubilado y obtener esta obra social, es tremendo, tremendo. 0-0 empatía para los afiliados al PAMI. 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Bueno, Aurelia nos dice 44 milímetros midió en total, 44, Alberto 51, Alberto desde el jueves, acá desde el domingo, 40, Antalitas en Damalú también midió estos últimos tres días, allí Carlitos casó 41 milímetros, los registros de lluvias que nos están pasando. El total de lluvia en Colonia Italiana, nos dice Lalo Gay, 35. Esto es en Colonia Italiana, entonces en Las Rosas, en estos últimos tres días, 35 milímetros, ahí está, El saludito para, a ver qué me dice Marcelito por aquí, está dando el viento, Marcelo, vos qué decís. Mirá vos, el saludito para Tito, para Carlos y Cirilo. Carlito puede estar despierto, Cirilo no sé, y Tito lo dudo que esté levantado a esta hora. Bueno, ahí está el saludo de Marcelito, Marcelo Andanreich, que le manda saludos para sus amigos. ¿Te joden que madrugar o que no madrugar? Porque yo he recibido mensajes, te mandan mensajes, pero nada. Bueno, ahí está entonces el saludo para, si es que está levantado, ¿no? Me dice acá Marcelo, para Tito, Carlitos, sí, Cirilo. Mirá qué trío, solo qué trío. Bueno, el abrazo querido, aunque lo pase lindo. ¿Estás laburando ya en el campo, no? Le dice Carlito Ledesma, dice, no, ¿cómo le va a decir eso? Se cayó de la cama, Marcelo, dice por acá. Una vez que no podés saludarlo, ¿ves? Tenés razón, Marcelo, no podés saludarlo bien, atentamente, que ya enseguida te carga. No se puede así.
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0: en la Nacional, 4.640 en la Nacional. El 40 es el Cura, en la de Buenos Aires, 6.778, 6.778, el 78 es la Ramira, la de Buenos Aires. En la de Santa Fe, el primer premio para el 2.256, 2.256, el 56, la caída. En la de Oro, el 517, 517, el 17, la desgracia. En la de Córdoba, 7.412, 7412, el 12 es el soldado. Y en la de Entre Ríos, el 413, 413, el 13, la yeta.
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0: Vamos a las quinielas de, a la turista de Entre Ríos, 5.499, 5.499. 5.499 la turista de Entre Ríos, el 99 los hermanos, y la turista de Córdoba 5.054, 5.054, el 54 los sueños es la vaca.

Gualeguaychú atraparon a un joven de 22 años cuando entró a robar y se escondió debajo de la cama. Un agente motorizado vio la puerta de la casa dañada, recorrió la vivienda y descubrió al delincuente escondido. Esto ocurrió en Gualeguaychú entonces a las 12 de la noche. Bueno, algunas de las informaciones. Ya le vamos a contar lo que dice el servicio meteorológico. Vamos a reiterarlo en un ratito nada más. Hoy es el Día Nacional de la Radio Online, Día Nacional también de la Radio Online. Que antes este día no existía, Renuevan el alerta por lluvias para 10 departamentos de Entre Ríos y regresa el frío polar. En un ratito le cuento sobre esto. Ah, que no madrugo, claro, está bien Marcelito, sí, ahora sí. 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Es para Diamante, La Paz, Paraná, Nogoyá, Villaguay, Concordia, Federación, Federal, Feliciano y San Salvador. El alerta amarillo es por lluvias, por precipitaciones persistentes que podrían dejar importantes acumulados en distintos lugares de la provincia. Esto es para el norte de la provincia de Entre Ríos, entonces los departamentos que ya le dije.

estaba mirando lo del servicio meteorológico, no habla de alerta amarilla para la provincia, sí para mañana jueves. Para mañana jueves sí está hablando de esos departamentos, pero para hoy, miércoles, no. La temperatura actual en la ciudad de Urdina, Rain, 8 grados 2 décimos, sensación térmica 7 grados 4 décimos. Bueno, dale que escuchamos este temita, 6:53. Ya vamos con otros titulares. Diputados volverán a sesionar para tratar reformas claves impulsadas por el gobierno. Ganó Boca, goleó a Recoleta en la Sudamericana, se metió cuarto de final. Hoy juega River, partido que se había postergado por... ante Independiente de Santa Fe de Colombia. Este partido se había postergado por el terremoto en Colombia, tremendo. A 44 años de Malvinas, un veterano regresó a las islas y cumplió una promesa a un compañero caído.

Los bancarios tendrán un aumento del 2,1% y el salario inicial superará los 2,5 millones de pesos. Ayuda económica para estudiantes. Se abrió la segunda convocatoria de las becas Progresar y quienes pueden inscribirse. También se dio a conocer. 15-4-78-396, el mensaje de textos o WhatsApp aquí a Cristal. Dale que escuchamos este temita que tenemos dando vuelta. 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

0: ver que tenemos unos mensajitos aquí. Tito dice, más vale, dice, hace media hora te estoy escuchando. Bueno, Tito, ahí está. Entonces tenía razón, Carlito dice que era, sos madrugador. Marcelo me dice, no sé. A ver que tenemos un audio por aquí, un saludito que tiene que ver con un cumpleaños seguramente. A ver qué me dice aquí y ya terminamos de escuchar el temita.
1: Buen día para todos. ¿Me podéis pasar cualquier tema para mi hermana Liliana Alba? Que ayer cumplió año de parte de su hermana Sonia Sandra.
0: ¿Ayer cumplió?
1: Que ayer, ayer cumplió año de parte de su hermana Sonia Sandra. Que la fuimos a visitar a la tardecita. Mirá y la lindo. Pasamos re lindo en mirá familia.
0: Muy lindo.
1: Y me alegro mucho. Te quiero mucho, Liliana. Literalmente leo que ayer a la mañana se me pasó mandarle un pedido. Y me acordé tipo 9. Pero bueno, sí, me la saludamos y la pasamos bien. Así que bueno, Leo, que tengan un lindo día. Adiós.
0: Bueno, listo, ahí está Sonia Sandra, que saluda a su hermanita Liliana, que es por el cumpleaños ayer, y lo contaba, ¿eh? Buen día, paisano, deje de ese...

¿Cuál era? Este no, no, este no es de Pastor Luna. Bueno, ahora lo busco, no sé si era este o no, por ahí te lo dejo. Mira, está lindo este chaboncito, 6:57, ya van a ser las 7. Hola, quiero saludar también a Joaquín Rain, que hoy está cumpliendo año de parte de sus hijos y su señora, que lo queremos mucho, para Joaquín Rain en el día de su cumpleaños. Ahí está el saludito, También cumpleaños Juan Carlos, el popular Juancho Ecker, que lo estaban saludando temprano. Ahora sí dejamos el tema

Saludo para Marcelo, de parte de Marcelo, Marcelo Narraiz, para Juancho Ecker en el día de su cumpleaños. Mirá lo que me dice, mirá, no, ¿cómo decir eso, Marcelo? Mirá lo que me dice Carlito. Marcelo me dice, che, vos tanta propaganda al canario, pero te paga la publicidad. No. No, Carlito, es pagador que se vuelca, pagador que se vuelca, tranqui, sí. Bueno, ahí está. Y un saludito que le manda para Juancho en el día de su cumpleaños. Acá también llega otro saludo de parte de... Otro saludo de parte de Juan para quien... De Juan para Juan, de para Juan Chue, ¿qué será? Un saludito de cumpleaños de Juan para Juan. Bueno, debe ser, sí, para... Debe ser para Juan Chue, que entonces también el saludo. 15-478-396, mensaje.

15 4 78 3 96. Estamos en el primerísimo en Cristal 89.7. Le recuerdo que también tenemos remate la semana que viene de la gente de para Carole Ronconi, a ver que voy a buscar la fecha exacta, si era el miércoles, no, que me olvidé. Ahí lo tenemos a la gente de Fra Carole Ronconi con el remate aquí en Urdina Rain, eso será el 26. Y sí, el miércoles que viene entonces, el remate a Hacienda Generales de Fra Carole Ronconi, instalaciones San José. Este viernes tenemos remate en, como les dije, en Basay el Vaso con Nico Spiazzi, Cooperativa Ganadera, el pronunciamiento de Basay el Vaso. 15 4 78 3 96. 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

0: 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Les quiero recordar, por ahí hay gente que está armando el departamento en Capital Federal, de un hijo, una hija que va a estudiar, o una familia que se instala en Buenos Aires. Aprovechen porque aquí tenemos gente que vende en Capital Federal, para que no tenga evitarse el traslado, ¿no? La mudanza. 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Ahí está, se vende, se comunica en ese numerito, 655-761, 3446-655-761. 7 minutos, ya vamos a estar con la marca del río Gualeguay en Rosario del Tala, en un ratitito nada más. Acá para Miriam, que nos pide la frazada del abuelo. Bueno, ahí está, este tema siempre lo pide Graciela también. Así que ponemos eso, dale, ya venimos.
1: 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Me hablaron de un hombre bueno, un señor adinerado, empresario de alto rango y de mucha honestidad, que vivía en country privado, en casa de varios pisos, y se codeaba con gente de la alta sociedad. Tenía un hijo pequeño, que era de nombre Alfredito, una mujer linda y buena, muy coqueta.

y que muestran las personas, mostraron que el hombre bueno cambió el modo de pensar y en la mesa de su casa comentaba diariamente que su padre, entrado en años, lo ha empezado a molestar, que está muy envejecido, que anda arrastrando los pies, que a la hora de sentarse elige el mejor sillón, que hay que cocinarle aparte, prepararle los remedios, y que cuando llega gente quiere llamar la atención. Hay que

sin abuelo. ¡Qué ingrata es la sociedad! 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

0: Agachate, Santiago, agachate, que viene el río creciendo 5 metros 30. Crece el río Gualeguay en Rosario del Tal. Ahora sí creció bastante, casi un metro. 4.38 tenía ayer a esta hora, hoy tiene 5.30, casi un metro. Subió entonces en 24 horas el río Gualeguay en Rosario del Tala. 5 metros 30 crece el río Gualeguay en Tala. Y no importa si crece porque hoy tenemos Pipo Radio. A ver qué nos cuenta aquí Leandro Taua. Hoy tenemos Pipo Radio a partir de la hora 14. Escuchá, ¿qué nos trae?
1: Buen día, ¿cómo andan?
0: ¿Viene vos?
1: Espero que muy bien. Paso por acá este ratito para invitarlos a que hoy, a partir de las 2 de la tarde, me acompañen en un nuevo episodio de Pipo Radio, La Ciencia en el Dial. 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Sí, porque en el primer semestre del año próximo, el Saviamar va a ser lanzado al espacio y es un satélite creado por científicos argentinos para empezar a analizar más de cerca efectos que tienen que ver con lo climatológico, pero también observaciones en el comportamiento de los mares y de la tierra, pensando, por ejemplo, en cómo mejorar los cultivos, cómo ser más eficientes y predecir algunos efectos climatológicos. Pero también desde Europa se va a estar lanzando un satélite que se llama Plato y tiene nada más y nada menos que la misión de buscar en el universo planetas que se asimilen en su característica a la Tierra. Y con Lali, la maga del Python, vamos a estar hablando también en cuestiones vinculadas a las misiones espaciales, pero tienen que ver con la tecnología de la comunicación. Porque si bien sabemos que mucho se trabaja en Tierra para ultimar todos los detalles, en el espacio pueden suceder un montón de cosas y la comunicación entre el espacio y la Tierra es clave para que las misiones sean buenas o fracasen. Por eso los invito, porque va a ser un programa muy interesante. Además tenemos más información en el bloque de noticias para compartir con ustedes. Así que los esperamos a partir de las 2 de la tarde en Pipo Radio, La Ciencia en el Dial.
0: Ahí está, buenísimo, buenísimo. Esto tenemos Pipo Radio hoy, espectacular. A ver qué me dicen por aquí.

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0: Hace unos días esto, y hace rato que esto se está comentando, le vamos a preguntar, le vamos a decir a Leandro, ya que él está con todo esto, la tecnología, todas estas cosas, hasta misterio, todo esto, que me lo averigüe. Ahora le voy a hacer escuchar un audio de lo que tiene que ver con una investigación que se hizo, se está haciendo, yo no sé si esto es verdad o no, sobre el granizo que cae, y que han notado cosas raras en esto. Escuche este hombre, después le sacamos conclusiones. A ver, esto es lo que me mandaron y que está relacionado con lo que hablan de por ahí, no sé si son aviones o qué, en el cielo, y que pueden cambiar el clima y todo eso. Escucha.
1: Este material que fue observado por esta gente que, bueno, trabaja en el campo y está acostumbrada a ver fenómenos meteorológicos, pero esto le llamó poderosamente la atención porque no se derretía tan de pronto, siendo que estaba, ya había salido el sol, había elevado la temperatura, incluso duró hasta el día siguiente, permaneció este material, esta pedrada en Funes. Entonces decidimos tomar muestras,
0: sí.
1: Muestras para ser enviadas al laboratorio e investigar a ver qué composición tenía.
0: Bien.
1: Y ese fue el trabajo que se realizó de manera conjunta con muchos investigadores, entre los que participó Lorena Di Blasi, la doctora Marcela Sangorrín, el ingeniero Juan José Sinali, y bueno, y todo el grupo que hizo la logística para el envío de las muestras, ¿no? Nosotros venimos trabajando en temas de diversa índole en materia de salud pública desde el 2009 aproximadamente. Y en el 2020 constituimos este grupo de epidemiólogos argentinos y otros semejantes al nuestro, que bueno, estamos trabajando de manera conjunta. Lo que se vio que había calcio, potasio, sodio, aluminio, arsénico, bario, boro, cromo, estroncio, fluoruro, galio, magnesio, nitrato de plata, silicio, yodo, zinc. Todos estos son materiales que se han encontrado y microplásticos. Lo que sucede es que la combinación de calcio, sodio y magnesio en las proporciones en las que fue encontrado tiene la posibilidad de favorecer la formación de hielo en las nubes. Entonces, esta combinación, nosotros, además del yoduro de plata, estamos viendo de que podría estar sembrada intencionalmente. Y acá viene la cuestión de que, claro, si bien hay contaminantes de la polución ambiental terrestre que se eleva al cielo, existe por otro lado una siembra atmosférica de químicos que se dispersan en partículas metálicas y químicas en nuestro cielo. Y esto se hace a la clara luz del día, donde uno las puede ver, que estos vuelos que atraviesan de horizonte a horizonte a gran velocidad y a gran altura van dispersando este material. Y esto se denomina geoingeniería del clima.
0: Claro.
1: Y se tiene la posibilidad de intervenir el clima, y lo están haciendo. Este material
0: básicamente habla de, no sé si le prestó atención, al granizo, a las piedras que caen desde el cielo y que tienen todos esos componentes. Escuchó la cantidad de componentes que tienen, y hablan de eso, de los vuelos, que siempre se comentó. Yo creo que una vez le pregunté al meteorólogo, justamente a Alejandro Gómez, creo que en uno de los audios que me mandó una vez, él medio, porque tiene 30 años en el servicio meteorológico, y además creo que, no sé si no tenía que ver con también con piloto de avión o algo así, no recuerdo qué me dijo Alejandro Gómez, que ayer salió al aire con el programa de Juan Fernández aquí a la mañana, que es de Paraná, y como que lo negó. Pero bueno, se habla mucho de esto. Le voy a pasar este videito a
2: por si fuera preciso
0: a Leandro Taua, que él está en eso, un poco en eso, con el tema de los miércoles a la hora 14, con todas estas cosas que por ahí son no sé si misteriosa, pero bueno, tiene que ver con cosas que ocurren, con la tecnología y todo esto. Es un grupo de epidemiólogos que se reunieron. Ramiro Salazar es el hombre que habla, una entrevista que le hicieron, no sé en qué medio, y habla.

0: Habla un poco de esto de que mucha gente dice, che, mirá que los aviones van de un lado a otro, horizonte a horizonte, qué sé yo. Distinto es cuando dan vueltas, eso. Cuando dan muchas vueltas, eso tiene que ver con, porque uno lo ve, cualquiera que baje la aplicación Flick, creo que se llama, yo la tengo, y ve que los aviones salen de un aeropuerto, mejor dicho, están llegando a un aeropuerto, y si hay niebla, si hay otros aviones que tienen que aterrizar, o qué sé yo, bueno, o hay tormenta, tienen que dar vuelta hasta que se normalice. Eso se puede ver por este tipo de aplicación. Pero después está la otra que no tiene ningún tipo de explicación, que van y vienen de una punta a la otra, no que dan vuelta. Bueno, ahí está, eso lo quería comentar porque me lo mandaron ya hace unos días y son cosas raras. Ahora, lo que habla este hombre de lo que tienen esos componentes del hielo, eso no hay vuelta que darle, eso lo tiene sí o sí, sí o sí. O sea que, viste vos, cuando si por ahí hay, yo recuerdo cuando uno era chico, las piedras, le caían la piedra, el granizo y lo chupábamos, lo comíamos porque es fresquito, es agua congelada y fijate todas las cosas que tiene. Es increíble, no sé si antiguamente lo traería o no, pero hasta arsénico tiene, entonces lo que cae, lo que tiene. Es un peligro, si alguien se le da por comer o chupar o tomar este hielo que cae, que dice que además demora mucho en derretirse, hasta el otro día demoraba, bueno, es increíble. Bueno, muy bien, estamos en Cristal, 7:32 la hora en el país. Que vamos a ir con los vamos a ir con algunos mensajitos que tenemos por aquí.
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0: Fogona, parcero.
1: Alguero, los de la liebre en el campo. Mi décima se la está.
0: Deja esa, ahora lo ponemos,
1: 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Que llegue el fin de semana para ir a tirarle el garrón.
0: No, me olvidé de mirar lo de la liga. Aquí me mandan porque me habían preguntado hoy más temprano sobre el fútbol que se iba a jugar este a mitad de semana. Bueno, anoche se llevó a cabo la reunión de la liga y acá me dan a conocer los partidos que se van a jugar este domingo o este fin de semana y el miércoles que viene. A mitad de semana se van a estar jugando los partidos. 7:33 en el país, ya venimos, que venimos atrasadísimo.

Hoy desencilla mi canto en su fogona, parcero, saludando a los galgueros, los de la liebre en el campo. Mi décima se la estampo, poniéndole el corazón para usted que con pasión vive esperando con ganas que llegue el fin de semana.

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No, bueno, ahí está otro de los temas que nos pedían, ¿eh? La hija al río. A ver, ahí ponelo otro poquito, vamos a ponerlo de vuelta. De fondo, es muy lindo el tema. 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Reitero que el río Gualeguay, 5 metros 30, crece 5.30, crece el río Gualeguay en Rosario Delta Alam. ¿Necesitas ordenar y simplificar el funcionamiento de tu empresa, comercio o actividad agropecuaria? 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

0: El registro de lluvia aquí en Ordina Rain fue 40 milímetros en total. Esto ya hablando del desde el domingo. Desde el domingo entonces el registro de lluvia que marca aquí es 40 milímetros todos estos días. Ahí está, lo que tiene que ver con registro de lluvia. La marca del río Gualeguay en Rosario del Tala, marca el río Gualeguay en Rosario del Tala. 5 metros 30 crece, 5.30 creciendo el río Gualeguay en Rosario del Tala.
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0: quiero recordar que el pronóstico del servicio meteorológico está hablando de posibilidad de lluvias mañana, no hoy, pero mañana habla de posibilidad de lluvia. Escuche, a ver. Vamos a buscarlo. Hoy podemos tener algunas lloviznas, podemos tener algunas lloviznas. El servicio meteorológico dice para hoy neblinas matinales. Creo que no tuvimos, o por lo menos no se notó, o nadie nos dijo nada. Y posibilidad de llovizna por la tarde, nublado por la noche. Para mañana jueves, atención que continuaría el mal tiempo, Para mañana jueves, posibilidad de lluvias aisladas en un bajo porcentaje, pero lluvias al fin en un 40%. Madrugada, mañana y tarde de mañana jueves, a la noche parcialmente nublado. Y a partir del viernes estaría mejorando hacia el fin de semana con descensos de la temperatura. Eso es lo que dice el Servicio Meteorológico Nacional. En el rezongo, entre lunes y martes llovió 79 milímetros, mira vos, 79 milímetros en el rezongo. Esto es Aldea San Juan, entonces en total 79 milímetros nos está diciendo el amigo Huguito por aquí. En Colonia Italiana 35, en Talitas, en Santo Domingo 41, en Damalú 41, aquí fueron 40. Hola, queremos saludar a Narciso Cachito Figueroa, de parte de sus hijos Sofi y Fran y su señora Cande, que lo queremos mucho, mucho, que pase un hermoso día. Para Narciso Cachito Figueroa, entonces cumpleaños hoy, está el saludito entonces, de parte de sus hijos Sofi y Fran y de su señora Cande, que lo pase hermoso. El número del que vende ternero me piden por aquí, 15, si le paso a ver numeritos de los terneros machos Solando de Tambo, 15644885, 15644885. Liliana que me dice si se puede conseguir este medicamento Alpertan D, que es Valsartán más hidroclorotiazida, 320, es alto ese, 320/25, el Valsartán 320, hidroclorotiazida, que es el diurético, 25. La marca es Alpertan D, pero puede ser cualquier otra marca, mientras tenga estas drogas, Valsartán 320 más hidroclorotiazida, 25. Aquí no lo tenemos, Hola, pasate un cuento de la Andricina, dice Angélica. A ver otro mensajito. ¿Cuánto llovió en Ordina Reina? Casi vamos, 40 milímetros en total desde el domingo, Desde el domingo, lo que nos, la mayoría nos está mandando el mensajito, datos desde el domingo. En Aldea San Antonio me dice Raúl, ¿cómo anda Raúl? ¿Todo bien por ahí por la aldea? En el sector Aldea San Antonio, en el sector 53 milímetros en total, 53 milímetros entonces en total es lo que ha marcado Raúl. Seguramente esta tarde o mañana pueden caer alguna otra garubita o alguna otra garubita. Todo el camino llovinando desde Urdina Reina Tala, me dice acá. Pero habrá empezado ahora. Sí, debe haber empezado ahora, porque hasta hace un rato, cuando estuve ahí afuera, no, estaba totalmente seco, Bueno, me dice Pablito acá, de Urdina Reina Tala, todo el camino lloviznando. Y bueno, es lo que dan llovizna, pero a la tarde están dando llovizna, Evidentemente se adelantó entonces un poco la llovizna, así que va a seguir el mal tiempo, 15478396. 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El número de los terneros machos Orlando de Tambo, que nos piden 15-644-885. 15-644-885. A ver, che, ¿cuánto dura este cuentito que nos piden de la Andesina? Porque ya estamos en el final. A ver, vamos a poner.
2: Una de esas mujeres.
0: Escuche este, está bueno, a ver.
2: Comisión, pero era la que más trabajaba. Que si había que hacer la feria de plato, que se solían hacer para las fiestas patrias, porque como había desfile nadie cocinaba, aprovechamos para hacer la feria de plato, y entonces se hacían beneficios para determinadas organizaciones parroquiales. Cada uno hacía lo mejor que podía. Algunos hacían pollos al horno, otros hacían postres, otros hacían las mayonesas, para que tuviera todo el espectro de un almuerzo ahí en la elección, para que se lo lleven para la casa. Doña Eduvige hacía todo eso. Hacía las empanadas, los rellenos. La noche anterior ya estaba ahí instalada. Pero nunca, ni siquiera intentó llevar el estandarte de la Virgen en una procesión. Ella era de las que trabajaba porque estaba convencida que estaba sirviendo a Dios de alguna manera. Mujer que había quedado viuda, los hijos se habían casado, habían alzado vuelo, y se quedó sola con una casa grande, llena de planta. Y tenía un gato, como para hablar con alguien. Y estas cosas de la vida, se muere el gato. Entonces, para no quedarse hablando con las plantas, fue a la pajarería y compró un loro. El loro no hablaba nada, pero era una compañía. Lo tenía ahí. Viene su colega, el párroco, un día porque querían organizar una misión en uno de los barrios de afuera, y a quién primero le iban a ver, a doña Luis. Cuando llega, se ve que el loro tenía malos antecedentes, porque vio un hombre y entró a decir disparate. Así que se ve que era de una casa de mala fama, ese era el origen del loro. Las barbaridades que dijo ese loro. El cura no podía creer. Y la mira doña Duige, dice, discúlpeme doña Duige, esto acaba de tirar por tierra todo el alto concepto que yo tenía de usted. Y la mujer dice, no le permito, padre. Esta porquería la acabo de comprar porque se me murió el Felipe, mi gato. Y con alguien tenía que hablar para no volverme loca acá hablando con las plantas, que la gente decía, habla con las plantas, la vieja loca esta. Compré este loro, pero pensando que era un loro normal, no sabía que era un loro tan desbocado y tan guarango. Pero como ayer a la mañana lo compré, padre, la primera vez que hablo para decir esta barbaridad. Ya mismo voy a agarrar y lo voy a tirar al excusado que se termine este loro. A los chicos hay que explicarles por qué es el excusado, que no. Es una suerte de baño de campo, que es un agujero. No hay servicio de agua, ¿no? Hay que predisponer buenos músculos y puntería.

0: no sé de dónde le vendrá el nombre Belice Inexcusable. Debe ser que uno se excusa para ir inventando excusas que, para que no se sepan que uno va para allá. Porque a uno le da como vergüenza, ¿eh? El mismo uno llega a una casa y le da medio miedo, todo, ¿dónde está el baño? Entonces yo siempre digo, para que no haya duda, el rincón de los apuros, ¿dónde es? Y ahí me voy. Bueno, entonces el padre dice, no, doña Dulce tampoco tiene por qué ser hereje, no tiene por qué matar al animal. Esto, como cualquier ser humano, se puede regenerar. Yo tengo dos cotorritas muy piadosas, muy rezadoras. Entre ellos se van a entender y va a ver que este va a mejorar el degenerado. Terminó de planificar todo lo que había que hacer en la capilla de la Virgencita Itatí, allá en el barrio nuevo. Y el cura le dice, alcánceme la jaula. Cuando esté a punto, se lo trae. Va llegando el loro con el cura. Cuando está entrando en la parroquia, efectivamente, las cotorritas del párroco, muy piadosas, arrodilladas rezando las dos. El loro escuchó, las vio y se empezó a desangrar en proposiciones deshonestas, a decir unas barbaridades, unas cosas. Al cura le temblaba la mano de la jaula. Y como el loro seguía proponiendo y proponiendo y proponiendo, una de las cotorritas mira así, lo ve y estaba bien el loro, tenía... Dice una cotorrita a la otra, dice, Pepa, déjate de rezar, dice que ya se hizo el milagro.
1: Bueno, está espectacular. Bueno, el cuentito landesino un poco largo, que además lo mezcló también con el excusado y todas estas cosas. Por eso son tan lindos los cuentos de Landesina. No, nos tenemos que ir, vamos con los mercados. Antes le cuento, en campo a las flores, salí afuera, Pablito, no sé si me estás escuchando. Acá no llovizna ni llovinó, hasta el momento. Me decía que de Ordina Reina Tala estaba llovinando en la ruta. Bueno, por acá no, nada, está seco la vereda, así que no, hasta ahora nada. Desde el domingo hasta ahora en Campo de las Flores de Gilbert, 54 milímetros, es lo que nos pasan de Gilbert, 54 milímetros. El amigo Corales allá en Estancia Talitas, 40 también, el mismo tiempo, 40. Carlitos Arriola me dice 65 milímetros en total allá en Colonia Ailía, donde está. Y llovizna ahora, cayó piedra el lunes también, el lunes cayó granizo y está llovinando ahora en esa zona. Bueno, así que esa llovizna se va a venir para acá. Entonces, ayer 40 me dice Mari. Tema es dónde me diste eso, Mari, no tengo el dato. En el rancho, Mari de allá del rancho, se durmió Cirilo entonces, debe andar viajando, claro, no se levantó a tiempo. Bueno, ahí está en el rancho de ayer, hasta ayer 40, sí, aquí hasta ayer también 40 milímetros en Urdina Rain. Bueno, nos vamos con los mercados, se nos hizo tarde, ya se viene el tangacho, atención, nos vamos con el mercado agroganadero de Cañuelas. 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Hoy ingresaron 5.486 vacunos a este mercado. El precio de ayer, la cotización de ayer fue de 4.383, subió el precio promedio de un novillo para consumo, estaban 4.266, subió algo más de 100 pesos, 5.486 vacunos, último precio promedio 4.383. 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El dólar oficial 1515. Ayer quedó igual, sin variantes. El que subió fue el dólar blue, 1555.
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1: Subió 10 pesos el dólar blue. Subió 10 pesos, 1555.
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1: Nos vamos, se nos terminó el tiempo. 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Gracias por acompañarnos, nos vamos con el tango.

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1: Resumen de mercado, Cooperativa Federal Agrícola Ganadera de Urdinarrain, día 18 de agosto, soja disponible 517.000 pesos, futuros noviembre $350, abril mayo 27 $340, trigo disponible 335.000 pesos, futuros noviembre diciembre $220, cosecha 26-27, enero 27 $220, cosecha 26-27. Maíz disponible 285.000 pesos, futuros febrero-marzo $200, Rosario-Lima, marzo $195, Del Guazú, cosecha 26-27. Sorgo disponible 275.000 pesos, futuros agosto $185, cierre dólar nación 1.486, 1.495 pesos.
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0: Bueno, buen día, me recontra dormí, pero me dormí una dormida marca chifle, me mandé. 180 milímetros, ese número han superado las lluvias en algunas zonas. Esto provocó algunas crecientes a ambos lados del río Uruguay, tanto en Argentina como en la vecina República Oriental. Las lluvias fueron significativas, especialmente si sumamos los milímetros que se acumularon también lunes y martes, ¿no? En algunos puntos del departamento de Paysandú, por ejemplo, frente a Colón, aquí en la provincia de Entre Ríos, el pluviómetro marcó 180 milímetros. Y continúa el aumento del nivel de los cursos de agua como consecuencia del importante volumen caído. Tengo los datos. El volumen de agua caída también comienza a reflejarse en el comportamiento de los cursos de agua sobre las 21 horas del martes. Por ejemplo, el río Queguay alcanzaba los 6,54 metros en el puente de la Ruta 3 y continuaba en ascenso. Será complicado con tanta lluvia, ¿no? Y con lo que se viene anunciando hace tanto tiempo. Cuestiones laborales. Estaba recantado esto que iba a ocurrir, ¿no? Desde el Sindicato del Personal de Industrias Químicas y Petroquímicas Zárate han informado sobre una grave maniobra de vaciamiento y fraude laboral que está dejando a más de 120 familias de Gualeguaychú en la calle sin trabajo y sin cobrar un peso. Se repite, ¿no? Te echan el reclamo, la Secretaría de Trabajo. En el 90% más, o más de los casos, bueno, la medida de no innovar dura un ratito, la aprobación de una medida cautelar un ratito, un par de semanas como mucho, después se mantiene la situación. El laburante en la calle, lo dejan sin trabajo, ahora con las prerrogativas que tiene la patronal a partir de las modificaciones que se han hecho en leyes de trabajo. La reforma laboral es un hecho. Casi que te echan sin reconocerte un día de laburo, ¿no? Hay un comunicado que ha emitido insisto, el Sindicato del Personal de Industrias Químicas y Petroquímicas Zárate. Ellos consideran una grave maniobra de vaciamiento y fraude laboral, según aseguran desde el gremio, después de despedir a más de 120 trabajadores, las empresas Unión Bat y Laboratorios Piam no pagaron las indemnizaciones que por ley les corresponden, y a los pocos días las dos, Unión Bat y Laboratorios Piam, presentaron concurso de acreedores. Frente a este escenario, desde el sindicato exigen, entre otras cosas, que la justicia garantice el pago total de las indemnizaciones a todos los trabajadores despedidos, que se investigue a los dueños de ambas empresas por vaciamiento y fraude laboral, y que el Estado provincial y municipal intervenga para proteger a las familias que hoy no tienen trabajo ni ingresos. El comunicado: desde el Sindicato del Personal de Industrias Químicas y Petroquímicas Zárate queremos informar a la comunidad sobre una grave maniobra de vaciamiento y fraude laboral que está dejando a más de 120 familias de Gualeguaychú en la calle sin trabajo y sin cobrar un peso. Las empresas Unión Bate y Laboratorios Piam despidieron a sus trabajadores. Hasta ahí una situación ya dolorosa. Pero lo más grave es que lo hicieron después. No pagaron las indemnizaciones que por ley les corresponden, y a los poquitos días ambas empresas presentaron concurso de acreedores. Con esta maniobra lo que buscan es planchar las deudas, entre ellas las laborales, para no hacerse cargo de las indemnizaciones. El objetivo es claro: dejar a más de 120 trabajadores sin fuente de ingreso y sin la plata que les corresponde por años de trabajo. Esto no es una crisis, es una estafa planificada. Usan la figura del concurso para vaciar las empresas, quedarse con los bienes y dejar a los trabajadores con las manos vacías. Desde nuestro sindicato repudiamos enérgicamente esta práctica antisocial y exigimos que la justicia garantice el pago total de las indemnizaciones a todos los trabajadores despedidos, que se investigue a los dueños de ambas empresas por vaciamiento y fraude laboral, que el Estado provincial y municipal intervenga para proteger a las familias que hoy no tienen trabajo ni ingresos. No vamos a permitir que el costo de la crisis lo paguen siempre los trabajadores. El trabajador no puede terminar en la indigencia. Invitamos a toda la comunidad, a las organizaciones sociales, a las organizaciones políticas, a los demás gremios hermanos en lucha, a pregonar y concientizarnos que la solidaridad hoy es la única herramienta que tenemos para hacerle frente a estos atropellos. Basta de estafas, basta de dejar trabajadores en la calle. ¿Qué sé yo? Está bien, casi que tienen la obligación de hacerlo. El tema es cuáles son los resultados que se van a conseguir, ¿no? Obviamente que la justicia debería accionar rápidamente para que estos tipos, por lo menos hasta cubrir los montos de las indemnizaciones, de la plata que le deben a los laburantes, no puedan disponer de ningún bien, ¿no? Porque eso de la quiebra y concurso de acreedores, es cierto, muchas veces hay situaciones límites, pero muchas veces también estos cabezones las usan para no cumplir con sus compromisos. Gente que ha laburado años y años y años y años con ellos, ¿no? Evidentemente les importa poco. 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Desde muy temprano estamos en... Qué bárbaro este tipo, ¿no? Estoy viendo una fotografía del impresentable este que conduce los comedores escolares, como charlábamos con Lía Finper los otros días, ¿no? ¿Cómo va a salir a decir que las maestras pagan las cuotas de las casas con la plata de los comedores? No tiene la más de cómo se maneja la cuestión. Ahora salió a hacerse otra vez el... Si la justicia hace lugar al amparo, volveremos a hacer la licitación, dice Lazzarini este. Dios mío, ¿no? Provincia generosa. Y el otro, el de Basavilbaso, el Ein este, que era productor y llegó a la política de estar recontra aprendido, hablando del armado político del año que viene, dice: Frigerio es nuestro Scaloni, pero ¡ay, qué cercaradura!, ¿no? Dios mío. 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Torneos sudamericanos de fútbol. Pasó Estudiantes, que goleó a la U Católica de Chile en Chile 3-0. Quedó en el camino Independiente Rivadavia de Mendoza, en los penales, frente a Fluminense, partido que se jugó en Mendoza. Esto por Copa Libertadores. Por Copa Sudamericana clasificó Boca, que goleó a Recoleta 4-0 en Paraguay. Por Copa Sudamericana, Tigre tiene que ir a buscar su clasificación ante Montevideo City Torque, perdió como local Tigre 1-0. Mientras que Platense también tiene que ir a buscar la clasificación de visitante, empató 1-1 en condición de local frente a Coquimbo de Chile. Y River, todavía la clasificación no, porque es el partido de ida el que se juega hoy frente a Independiente Santa Fe de Medellín. 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El río Gualeguay en Rosario del Tala, mamita, 5 metros 30, y viene subiendo. Hoy es día de cobro para jubilados y pensionados nacionales que cobran la mínima, documentos terminados en 6, asignaciones familiares por hijo y embarazadas, documentos terminados en 6, y al mercado de Haciendas de Cañuelas hicieron ingresar 5.486 animales. Ayer la ronda de negocios cerró con un precio promedio de 4.383 pesos el kilo en pie.

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2: Mientras es alarmante, dramático el porcentaje de ciudadanos argentinos endeudados hasta la recontra manija y que no pueden pagar, y el presidente que tenemos y que yo no voté dice, y bueno, sí, nadie les puso un revólver en la cabeza para que tomen deuda. El otro que está de ministro de Economía dice, bueno, pero no las van a poder cobrar. Siempre poniéndose del lado del poderoso en la cuestión, ¿no? Bueno, hay diputados del peronismo federal que han solicitado a la ANC, que es la Autoridad Nacional de la Competencia, que inicie una investigación formal contra billeteras digitales interoperables y otros operadores o proveedores no financieros por presuntas conductas anticompetitivas. Esta presentación menciona, entre las empresas y plataformas denunciadas, por supuesto, a Mercado Pago, a Wala, Naranja X, Personal Pay, Prex, Cocos, Claro Pay y Astro Pay. Y apunta a determinar si incurrieron en prácticas contrarias a la Ley de Defensa de la Competencia y otras normas vinculadas con los derechos de consumidores y usuarios de servicios financieros. Este pedido se da justo cuando se está debatiendo la conducta abusiva con tasas de interés que tienen este tipo de aplicaciones. La presentación en cuestión fue firmada por los legisladores Guillermo Michel, Victoria Tolosa Paz, Ernesto Alí, Kelly Olmos, Emir Félix y Pablo Yedlin. En ese contexto, Guillermo Michel, diputado por Entre Ríos, advirtió sobre el nivel de endeudamiento de los argentinos y cuestionó las tasas aplicadas en algunos créditos. El salario pierde contra la inflación, los gastos fijos, luz, gas, alquiler, consumen gran parte del ingreso y a la gente no le queda plata para consumir. El día 15 ya es fin de mes para la mayoría de los argentinos. ¿Y qué hacen? ¿Y qué hacen? Se endeudan para comprar alimentos, señaló Michel. En esa línea agregó, el problema es que hoy la tasa llega en algunos casos al 700% anual. Y los trabajadores jubilados y monotributistas optan por no pagar. Ya hay en la Argentina más de 5,5 millones de deudores. Están destruyendo la clase media, dijo. La presentación busca que la ANC analice la conducta del universo de 91 billeteras digitales y 687 proveedores no financieros, entre ellos mutuales y cooperativas autorizadas por el Banco Central de la República Argentina para operar. En el escrito, los denunciantes sostienen que las entidades cuestionadas tienen una posición relevante en el mercado de billeteras virtuales y procesamiento de pagos minoristas y plantean que la combinación entre información transaccional, infraestructura de pagos y otorgamiento de crédito podría generar barreras para otros competidores. Los legisladores solicitaron al organismo de competencia que requiera al Banco Central información sobre el volumen de operaciones y participación de mercado de las entidades, además del historial de tasas efectivas anuales, TEA, costos financieros totales aplicados durante los últimos 24 meses. También reclamaron que se determine cuáles de esas entidades se ubicaron por encima y por debajo de la media y la mediana de las tasas del mercado y que se informe sobre los índices de morosidad y los ratios de endeudamiento de cada una. Además pidieron que se designe un cuerpo pericial integrado por economistas e informáticos de la ANC para auditar los algoritmos de asignación de crédito y los mecanismos de scoring utilizados para las aplicaciones denunciadas. El objetivo es determinar si utilizan datos transaccionales no financieros para discriminar precios o imponer tasas excesivas en función de la falta de alternativas de los usuarios, así como establecer si esos mecanismos pueden reforzar barreras de entrada, costos de cambio o situaciones de dependencia. Miren, ojalá que esto avance, que la ANC responda y actúe, ¿no? Yo lo que creo, mire, si a mí me pasara esto, los denuncio, porque están cometiendo un delito. A ver, creo que esto ya lo dije aquí en la radio. Si vos tenés 1 millón de pesos, ponete, te pongo una cifra antojadiza, 1 millón de pesos, y vas al banco. Si mire, yo quiero hacer un plazo fijo, aunque no vayas al banco, lo hagas a través de... yo quiero hacer un plazo fijo. El banco te paga anual, 17, 18, 19, 20%. Anual. Y resulta que si vos vas a pedir a una billetera, a veces a un banco también, te cobran el 70, el 80, el 90, el 100. Mercado Pago dicen que cobra incluso más del 700%. Eso es un delito. Está consignado en el Código Procesal Penal de la Argentina, que es la usura. Es un delito. Entonces, a mí me pasaron, yo voy con los papeles y digo, mire, a mí me prestaron esta plata a tal fecha y me quieren cobrar esto. Es un delito. La usura es un delito en la Argentina, más allá de estos impresentables que nos gobiernan y terminan diciéndote, bueno, nadie te puso un revólver en la cabeza para que tomes deuda. O el otro que te dice, bueno, sí, se han sobrepasado. Estoy hablando del presidente y del Ministerio de Economía. De los dos estoy hablando. 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

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La definición de la etapa regular del turismo carretera será en el Autódromo Ciudad de Paraná y va a reunir 52 pilotos. Esto lo informó la CTC, la décima fecha se va a disputar este fin de semana y definirá o servirá para definir los 12 clasificados para la Copa de Oro, es decir, quienes lucharán por el título del turismo de carretera. Fin de semana el TC en Paraná. 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La asamblea de afiliados al IOSPER nos ha enviado un comunicado que dice: la discusión sobre OSER ya no puede reducirse a balances, porcentajes ni conferencias de prensa. Lo que cambió con la desaparición del IOSPER fue mucho más profundo. Cambió la concepción política desde la cual se administra la salud de los trabajadores y jubilados entrerrianos. Utilizando el recurso remanido del gobierno nacional del robo y la corrupción, resultan destruidas instituciones sociales o reconvertidas en negociados para la casta, con las consecuencias que esto implica, desde despido de trabajadores hasta negocios para amigos. Válido es destacar que la responsabilidad política inmediata del deterioro en cuestión es el directorio actual, compuesto por el doctor Mariano Gallegos, que es el presidente, el doctor Ricardo García, vicepresidente, en representación del Poder Ejecutivo Provincial, y el licenciado Eduardo Franco Weiss, de ACMER, la doctora Flavia Maidana, de UPCN, en representación de la totalidad de los trabajadores y jubilados. IOSPER tenía problemas, déficits y errores que debían corregirse. Nadie necesita negar esa realidad, pero se eligió otro camino: eliminarlo y reemplazarlo por una estructura más centralizada, vertical y orientada hacia una supuesta eficiencia económica. El problema no es ordenar las cuentas, el problema es quién paga ese orden y qué lugar ocupa el afiliado en el nuevo modelo. OSER fue presentada como el paso de la opacidad a la transparencia, del desorden a la eficiencia, y de una vieja política a una nueva forma de administrar, pero después de más de un año, esa fue una excusa para apropiarse de parte del salario en su forma de aportes y contribuciones, en otras palabras, quedarse con esa caja. Los números también interpelan el relato. Mientras se habla de saneamiento, el balance 2025 registra 37.641 millones de activo corriente frente a más de 80.220 millones de pasivo corriente. Y hay un dato todavía más político. Según el análisis del síndico por la oposición, el contador público nacional Pablo Giampaolo, parte del crecimiento de los ingresos provino de mayores coseguros,

0: Fondo Voluntario y Aportes, y también destaca, como dato no menor, que los gastos judiciales aumentaron un 269%, las multas 351%, y mire esto, publicidad y propaganda del OSER aumentó un 182%, y sí, necesitan cómplices que mientan desde los medios de comunicación, ¿no? Bueno, esto lo digo yo. Transparencia no es decir que se es transparente. La transparencia no consiste en comunicar una versión de los resultados, sino en poner a disposición la información necesaria para que cualquier persona pueda verificarlos, analizarlos y sacar sus propias conclusiones. Si realmente no hay nada que ocultar, ¿cuál sería el problema de informar con claridad, exactitud y veracidad? La transparencia se demuestra con datos, documentación y acceso a la información, no se proclama, se ejerce. El verdadero balance está en la calle. Mientras desde arriba se muestran estadísticas, desde abajo aparecen demoras, reclamos, mayores coseguros, dificultades administrativas y judicialización. Miren, hay un número, dice el comunicado, que debería interpelar a cualquier gestión. Los gastos judiciales pasaron de aproximadamente 1.308 millones en el 2024 a 4.822 millones en 2025. Detrás de esos números hay amparos, y detrás de cada amparo existe una persona que sintió que necesitaba recurrir a la justicia para obtener una respuesta sanitaria. Ese también es un indicador de gestión, y probablemente sea mucho más humano que cualquier estadística. El problema es político. Si se considera a la salud como un bien de mercado y no como un derecho, se centraliza el poder. Se elimina la representación de los afiliados. Se favorece a proveedores extraprovinciales en desmedro de los nuestros. Estamos ante la apropiación de parte de nuestro salario por el gobierno de turno, el cual lo maneja discrecionalmente, rechazando los controles que la misma ley OSER contiene en su articulado. Porque una obra social no existe para demostrar que una gestión política tenía razón o no. Existe para garantizar salud. El verdadero cambio de paradigma pendiente es otro: pasar del discurso a la evidencia, pasar de la imposición al consenso, pasar de comunicar transparencia o practicarla. Este es un comunicado, insisto, que nos ha enviado la gente que está nucleada en la asamblea de afiliados a LIOS, pero ellos se resisten a modificar el nombre, ¿verdad? Bueno, pasaron 36 minutos de la hora 9 en todo el país. Los amigos de El Parador han cumplido 32 años de estar junto a ustedes brindando un servicio permanente. Estuvieron festejándolo, me comentaba Ariel anoche que le fue muy bien, que estuvo muy linda la noche del domingo en el festejo del 32º aniversario, y nos dejó el saludo de Rolo y de Lidia, y lo quiero compartir con ustedes.
1: Bueno, ya sé cómo empezar. Estamos con Lidia acá, buscando la manera de agradecer a la gente, a los amigos, a todos los días de una palabra. Hoy cumplimos 32 años del Parador, que siempre nos rodeó de afecto a los amigos.
2: Aunque ahora muchos. Y aunque ahora faltan algunos, no están todos.
1: No, la verdad que yo estaba mirando un video donde estaban todos los amigos, que ya hay varios que faltan, parece mentira. No termino de agradecer a mi familia que me apoyó, a un gran amigo, compadre, el famoso Niato, que él me empujó más en esto. Yo tenía un poco de miedo, pero aquí estamos, ahora sí, saliendo del miedo y agradeciendo a todos. Prácticamente no sabía qué otra cosa agregar, más que agradecimiento. Mi mujer, que luchó en la casa, con los hijos, con una despensita, y yo terminé en un Citroën, pero el parador se levantó y está en marcha. Y hoy mis hijos están todos ahí.
2: Gracias a Dios, se llevan todos bien, están trabajando, unidos, y eso es lo que nosotros le agradecemos a Dios también, porque por lo menos se llevan bien hasta hoy, hasta el momento. Lo mismo que con mis nueras, mis nietos, estamos todos juntos. Aunque yo ya y mi marido ya no, ya colgamos el guante, servimos para poco, nada más que para mirar.
1: Y al parador le faltaba una novia, y mis hijos se encargaron y le pusieron la novia al lado, que le dice la Lidia. Ahí están todos también luchando con las dos cosas. Así que un abrazo a todos, les agradezco.
2: Muy agradecidos estamos, muy agradecidos.
0: Bueno, Lidia y Rolo agradeciendo, saludando por el aniversario número 32 de El Parador. 9:39, Leo. Sí, 9:39 minutos en la Argentina.

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Resulta que ayer a la mañana la noticia que sacudió, capaz que es un término mío que no se compadece con la realidad, en la Argentina, es algo que pasó en Bolivia, que había pasado en Bolivia la nochecita anterior, en la puerta de un hotel. Y las imágenes son tremendas, ¿no? Porque muestran a dos muchachos vestidos como distribuidores de comida que antes habían robado una moto. Escalinatas del hotel, una chica allá, con un teléfono en la mano, los dos muchachos distribuidores de comida que llegan caminando como que van a llevar comida, ¿no? Y cuando llegan a la altura de la chica, uno de ellos se corre y el otro le mete tres tiros, tres balazos. Eso fue el martes, a la tardecita noche. Resulta que ayer a la mañana nos enteramos que esta chica, de una intensa actividad política, anduvo por todos los partidos, ¿no? En realidad es la pareja de Fernando Cerimedo. Fernando Cerimedo. Yo estoy convencido que ninguno de ustedes, creo hay uno que pueda decir, no, la verdad es que a mí nunca me pasó. Que alguna vez en el teléfono, en la computadora, donde sea, mirando televisión, no se haya enterado de algo publicado, escrito, informado por la derecha diario. Bueno, este muchacho, Fernando Cerimedo, eso era hasta hace algunos días, el dueño del 50% de la derecha diario. Cerimedo, además, tuvo una enorme importancia en la generación, porque viste que ahora a través de las redes sociales te generan, este tipo es un fenómeno, es muy bueno, este otro es muy malo. Y millones como boludos van detrás de eso que dicen las redes, ¿no? Resulta que lo que pasó en Bolivia viene a confirmar lo que se sabía acá. Lo que ocurre es que algunos se hacen los tontos, otros directamente no quieren creer, porque se les está cayendo la realidad y les está partiendo el cráneo, ¿no? Insisto, este que fue uno de los principales responsables de la creación de el fenómeno Milei, dejó de ser su asesor, ¿eh? Ya no es su asesor. Después fue asesor de Jair Bolsonaro. Este estuvo acusado y está comprobado que fue uno de los principales impulsores del gran quilombo que se armó en Brasil cuando una multitud destruyó edificios públicos y trató de impedir la asunción de Lula da Silva después de ganar las elecciones. Tanto es así que este muñeco, junto a otros 20, fue condenado por la justicia de Brasil, dictaron su captura, y es uno de los que llegó a la Argentina con brasileños, y Milei les dio asilo político. Resulta que ahora, nosotros no lo sabíamos, ¿no? Era asesor del presidente boliviano, que estuvo a punto de caer, no hace un año que asumió, otro representante típico de la derecha, que está haciendo mierda Bolivia, asume en noviembre, en agosto, noviembre del año pasado, creo, noviembre. Y resulta que lo tenía como asesor estrella a Fernando Cerimedo. La mujer ha salido
a contar. Después habrá que ver cuánto hay de verdad y cuánto de mentira, tendrá que demostrarlo. Lo cierto es que a ella la quisieron matar, le metieron 3 tiros. Y que en el mismo momento la policía boliviana, seguramente mandada por la justicia boliviana, no permitió que este muñequito se tomara un avión. Estaba en el aeropuerto, ya a punto de viajar hacia la Argentina, donde seguramente no lo iban a poder detener, porque amigos son los amigos. Lo detuvieron en el aeropuerto de Santa Cruz de la Sierra y está acusado, por ahora acusado, de tentativa de asesinato de su ex pareja, abogada y activista política Nadia Beller. Lo que les conté recién, dos sujetos vestidos con uniforme de una aplicación de distribución de comida. Además, la piba está embarazada. Y aparentemente embarazada de Cerimedo. Esta chica ya había publicado en las redes sociales 2 veces fotografías dando cuenta de las agresiones de este muñequito tan amigo de Milei y algunos chats entre ellos, ¿no? Esta mujer dice que Cerimedo prácticamente gobernaba Bolivia y que había hecho una fortuna con los faltantes de nafta en Bolivia. El gobierno de Rodrigo Paz salió a desmarcarse, que no tiene nada que ver con lo ocurrido, que esperan que la justicia haga lo que tiene que hacer. Esta chica, la baleada, dijo que se lo dijo a la cadena DTV de Santa Cruz de la Sierra, que este Cerimedo, el amigo de Milei, la convocó al lugar, al hotel, diciéndole que allí iba a ir una chica de 13 años que había sido violada para hacer una denuncia. Adivinen quién era el acusado de esa violación. Sí, Evo Morales. Bueno, cuando estaba en el hotel aparecieron los 2 sicarios. Después de la tentativa de homicidio o de femicidio, como ya había antecedentes de violencia de género, la policía boliviana empezó a buscarlo, a Cerimedo, y se enteró de que estaba a punto de abordar un avión con destino a Aeroparque aquí en Buenos Aires. Bueno, allí lo detuvieron. El fiscal general Roger Mariaca dijo que la detención se convirtió en aprehensión, y la aprehensión en Bolivia es grave porque le permite a la justicia tenerte mínimo 6 meses detenido mientras realiza la investigación, si sos aprehendido. Este Cerimedo, super consultor, reconocido por Milei como uno de los artífices de su llegada a la presidencia, en su momento encabezó el ejército de trolls que instaló noticias falsas y todo tipo de miedos en las redes sociales. Siempre con el objetivo de que Milei consiga los votos para llegar a la Casa Rosada. Como dije antes, fundó La Derecha Diario, un órgano decisivo, una porquería, una bosta La Derecha Diario, que instala noticias y opiniones libertarias y todo el tiempo noticias falsas. La propiedad de la publicación de La Derecha Diario, la propiedad de La Derecha Diario, quedó inscripta a nombre de Cerimedo y de su esposa, Natalia Basil. Ya en el año 2024 y con Milei como presidente, llegó un español, Javier Negre, y compró la mitad de La Derecha Diario y se quedó con el manejo de la publicación. Además, esta chica que prendió el ventilador, esta chica a la que le metieron 3 tiros,
dijo que, si tiene pruebas de lo que dijo, Dios mío, ¿no?, que la mujer de Cerimedo, porque está la pareja en Bolivia, pero parece que la mujer de Cerimedo acá, en la Argentina, adivinen dónde trabajaba. En la Agencia Nacional de Discapacidad. ¿Y qué pasó con la mujer de Cerimedo como empleada de la ANDIS? La echaron. Y adivinen qué pasó. Cuando la echaron, Cerimedo y su esposa, Cerimedo o su esposa, ¿qué hicieron? Tiraron al conocimiento popular de la Argentina los audios de Diego Españolo, donde decía que el 3% era para Karina. ¡Ah, pero nosotros los peronchos! Ahora se sabe. Fue el propio Cerimedo o la mujer, la esposa, Natalia Basil, la que filtró los audios. La violencia de género está probada porque hay denuncias anteriores y ella habló de que en un momento la quiso ahorcar. Hay fotos de lesiones de ella en el codo, la rodilla y el cuello. La policía de Santa Cruz de la Sierra admite que ellos participaron. Claro, ahora nadie lo conoce a Cerimedo. Pero además también hay otra cuestión. Esto me hace acordar, es cierto, no mató a nadie. A Pepín. ¿Se acuerdan que Pepín hizo de la suya porque era el que manejaba la justicia en épocas de Macri? Cuando Macri perdió, se mandó a mudar a Punta del Este. Todo el mundo lo veíamos en imágenes por todos lados. Sin embargo, el tipo tenía captura y andaba más libre que cualquiera de nosotros. ¿O saben una cosa? Cerimedo tiene pedido de captura internacional por parte de Brasil. Y resulta que el tipo anda en la Argentina como si nada y además es asesor con un poder impresionante del presidente de Bolivia. Estos son los muñequitos que nos gobiernan. El poder de Cerimedo en la Argentina fue inmenso, inmenso. Y guarda, porque claro, ahora va a entrar a pedir ayuda. Guarda con estos tipos cuando están desesperados, ¿eh? Ayúdame, mirá que caí, porque si no me ayudás, lo mismo que ocurrió con el otro, con el narco, ¿no? Con el que financiaba a Spert, a Bullrich, a la empresa que defendía la abogada esta devenida diputada, Florencia Arieto. ¿Está verdad? Están más sucios que una papa este tipo. Lo que pasa es que cuentan con una red de contención mediática que es muy, pero muy poderosa, ¿no? Nos vamos para reencontrarnos el próximo viernes, si Dios quiere. Les mando un gran abrazo a todos.

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frío, frío, muy frío está, frío, frío. La temperatura actual a la ciudad de Urdiñarán no ha variado prácticamente. A las 6 de la mañana teníamos prácticamente esta misma temperatura. A ver si tenemos el mínimo de hoy. Sí, a las 7:30 de la mañana la temperatura más baja fue de 7 grados 9 décimos. 7 grados 9 décimos, imagínense que ahora tenemos 8.4, es decir, solamente 5 décimas aumentó la temperatura desde las 7:30 de la mañana. 8 grados 4 décimos la actual temperatura, 7.2 la sensación térmica, 8 kilómetros el viento del este, la presión barométrica 1014, decimal 8, 86 el porcentual de la humedad. 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

0: 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Bueno, a ver si alguien encontró la tarjeta del amigo Otto Emilio Streck, que perdió la tarjeta el hombre, a la mañana de hoy, tarjeta entonces de, no me dijo de qué banco, pero no importa, está a nombre de Otto Emilio Streck, se comunican acá a la radio si alguien la tiene. ¿Qué me contás, Shankira? ¿Qué me contás? ¿Cómo va? ¿Todo bien? Fantástico, muy feliz está Shankira. 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
0: Ayer fui ahí, lo encontré, no sabía que vivía ahí cerquita, el mejor sonido de la provincia, sí, PS, el patito vive ahí cerquita, me dice, yo vengo acá rato acá, bueno. Le cuento los datos de lluvia de las zonas que nos pasaron en Rodena, Rain 40, Antalita, Santo Domingo 41, Damalú 41, Colonia Italiana 35. Esto es domingo, lunes y martes. Aldea San Juan 79, Aldea San Antonio en el este 53, y hay algunos más que nos falta anotar todavía, ¿eh? 10:22 la hora en el país. 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
0: 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Nosotros nos vamos, volvemos si Dios quiere a las 11:30. Que pase una buena jornada. Si necesito un remis, ya sabe, 22-22-86 22-22-86, remises PD. 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
3: Y para la primavera todavía falta, ¿eh? Bueno, ¿cómo les va? Buen día para todos, bienvenido. Acá estamos. Anuncian un miércoles frío y parcialmente soleado, algunos dicen. Y va a seguir complicado el pronóstico del tiempo. Parece ser que mañana jueves recién vamos a tener un poquito de alivio. Va a aparecer el dios sol, La vuelta del frío se profundiza hoy por la mañana, pero vendrá acompañado por un cielo parcialmente soleado durante buena parte de la jornada. Mira vos, Por el momento el jueves se anuncia inestable. Mañana, con posibilidad de que vuelva la lluvia, sin embargo, para el viernes y el fin de semana se prevé que haya tiempo, buen tiempo, aunque con temperaturas muy por debajo de las que estamos viviendo hoy miércoles. Bueno, parece ser que viernes, sábado y domingo, por ahí, no se ilusionen, por ahí va a aparecer el dios sol. Bueno, miércoles 19 de agosto 2026, San Juan Eudes, en el Santoral. Emergencia turística en Entre Ríos. El amigo Bailo presentó un proyecto para declarar la emergencia del sector turístico en Entre Ríos. Estuvo complicado el fin de semana, Bueno, a pesar de las condiciones climatológicas, la ocupación turística, según dicen en Gualeguaychú, es el 50%, Bueno, Entre Ríos sostiene los niveles de empleo y registra mejores en la industria. Bueno, hay cosas que por ahí están igual y otras que están mejores y otras que bajan, es complicado los pronósticos que se están viviendo. Y lo que sea, esperemos que para este verano no sea tan tan complicado, porque se vienen grandes cambios, grandes inundaciones, parece que para la zona del río Paraná. Va a estar muy complicada la caída de agua. Bueno, 10:36 minutos, vamos a arrancar como siempre, lo hacemos de lunes a viernes. 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San Antonio, Mauro Díaz Chávez, va a estar en el living de Samba, 330 metros, mirá, creciendo, che, el río Gualeguaychú, ¿cómo está, Ayer estuve mirando algunas imágenes por Canal 9, complicado está, 530 creciendo el río Gualeguaychú, Rosario Tala. Vamos rapidito, Oriclia, saludos de estos compromisos comerciales. Les quiero contar que nos venimos preparando, esperemos que esta primavera-verano sea agradable, linda, que se vaya el niño. Ya llovió demasiado, ¿no? 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Bienvenido, chicos. 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No, mañana jueves, hoy juega River esta noche, pero mañana jueves estamos de parrilla, con las ricas achuritas del amigo Julio, se las sacan de las manos, los jueves, impresionante, vaya tempranito y 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nos vamos a caminar a Luján ahora, gran caminata, mucha gente va a salir, qué lindo, bueno. 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Le quiero recordar que el remate de Nico Piazza y Marticello Público se posterga por la lluvia, ¿eh? 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Fecha a confirmar. Próximamente le vamos a dar la data donde va a ser el remate nuevamente de este que iba a ser pasado mañana, Nico Piazza y Basavilbaso, ¿eh? 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Contento, ganó el pinche anoche. Licenciado en Kinesiología y Fisiatría, Ezequiel Carrucia, me imagino se habrá levantado contento lo que ganó Estudiante de la Plata. 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
5: Bueno, acá me dice la gente de prensa de Torcuato Gelué, suspendida, gurizada en re, Debido a las condiciones climáticas se suspende el festejo por el Día de la Infancia, quedando a confirmar la próxima fecha. Esto es este comunicado de Torcuato Gilbert, suspendida, gurizada en red. Perfecto. Bueno, ha sido un gusto, un placer, una enorme satisfacción estar con ustedes. 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Así que acercate, 3446-509660. 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Bueno, Florencia Subo, atravesó una enfermedad oncológica desde el año 2025 y realizaba tratamiento en Uruguay y Estados Unidos. Su fallecimiento fue confirmado este ayer por la familia. Florencia Subo da Rosa, la hija mayor del reconocido cantante uruguayo Lucas Subo, murió ayer a los 23 años luego de atravesar una enfermedad oncológica, por lo que había recibido diferentes tratamientos desde mediados del 2025. La noticia fue confirmada oficialmente por el equipo de este gran artista. La joven había realizado tratamientos tanto en Uruguay como en el exterior y durante los últimos meses permaneció por extenso periodo en Estados Unidos, donde había accedido a diferentes alternativas médicas y ensayos clínicos. Es tremendo lo que le pasó. 23 años. Bueno, gran tipo el uruguayo. Todas las veces que ha venido acá a Urdinarrain y en otros lugares, siempre nos ha dado la entrevista. Un gran hermano uruguayo. Bueno, nos vamos. Ha sido un gusto, un placer, una enorme satisfacción estar con ustedes. Y si Dios quiere, a la media tarde nos recontamos. Pasarlo lindo, cuídate, va a hacer mucho frío. Chao, hasta luego, chao.
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Ya pasaron 37 minutos de las 11 de la mañana en el país. Estamos en Cristal 89.7. Vamos a recordar que se extravió una tarjeta de débito a nombre de Otto Emilio Streck. Otto Emilio Streck, una tarjeta de débito que la hayan encontrado, se comunica aquí a Radio Cristal. 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

0: 15478396. 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

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Vamos a contarle los cumpleañeros para que lo puedan saludar hoy, los que tenemos anotados. A ver que vamos a ir a los cumpleañeros de hoy, 19 de agosto. María Belén Bol, cumpleaños hoy. Mercedes Dismara, es el cumpleaños de Walkiria o Lanterna. Analia Butelli, Mónica Schultes en Paraná. También cumpleaños la señora Verónica Vanessa Weigand, la tía del Chelo. La tía del Chelo Delgado, cumpleaños hoy. Ese cumpleaños de Muriel Aus. Ángel Martín Suarkov, cumpleaños hoy. También Benjamín Mor, Joaquín Rain. Ese cumpleaños de Valeria Quintero. Karina Aiden Rice, cumple también años hoy. Jennifer Weiskerber, es el cumpleaños del popular Juancho Ecker. Juan Carlos se llama, le dicen Juancho. También cumpleaños Iván Bombieri en Aldea San Antonio. Es el cumpleaños de Ludmila Corel. Iván Bruns, Natalie Ailén Stur, cumpleaños hoy. María Alejandra Floco. Es el cumpleaños de Rosario Fernández también. Ahí están, bueno, los cumpleañeros que tenemos anotados en el día de hoy. El saludito para todos los cumpleañeros en su día.

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0: A ver, Cheto, a ver qué dice. Esto sí es el. A ver. Escucha.
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0: Atención a las chicas, a las señoras, esto para las chicas, para las señoras, a ver, que lo que sí, para ellas son, a ver, que dice esta canción, de esta cantante.
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0: ¡Apa! Antes muerta que sencilla.

0: gustó. Ahí está, para las chicas, para las señoras, antes muertas, qué sencilla. No es poco, eso es bueno lo que disfrutamos aquí. Genial, dice acá Paula. Bueno, le encantó. 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Hola, si podés pasarle un temita para Sofi, que está enfermita. Bueno, me saca Moni. Bueno, muy bien, ahí está. Para Sofi, que está enfermita, el salvito. Está escuchando la Sofi. ¿Qué le pasa, pobrecita? Bueno, ahí está. Que se recupere pronto, hay que cuidarse. Mira que está bravo las peste con el frío. Y ahora se ven el fin de semana, dan 3 grados, 3 o 4 grados de mínima, Así que está. Bueno, que lo pase genial, Sofi. Ahí está, escuchando Cristal.
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0: Y me manda un audio ahí saludando, así le escuchamos la voz.
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0: Hola, un saludo de su abu para que la ama, pero para quién.
1: Bueno,
0: me dice para quién es. Un saludo de su abu que la ama, la espera esta noche, dice. 42 para mi bombona Aleli. Aleli Keller puede ser. Que te amo, pequeña. Bueno, ahí está, Hola, un feliz cumpleaños para Nérida Villarreal, de parte de Aníbal Nasa, de Jero, Adriana, de Gilbert, que pase un hermoso día para Nérida Villarreal. Ahí está el saludito. Ya vamos a ir al número de las tómbolas, ya vamos a ir, ¿qué hora es? 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
0: 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Ahí está,
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0: Olé, olé. Estamos en Cristal 89.7.
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0: Es tremendo lo de la hija de Sugo, la mayor de todas.
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0: La mayor de algo, pero la mayor de todas, pero solamente creo que tenía nada más que 23 años esta chica, que tenía un problema oncológico, una enfermedad oncológica, se le detectó en 2025. Bueno, lamentablemente falleció, hija de Lucas Sugo. Ahora vamos a poner un temito a ver si nos da el tema, si nos da el tiempo, ponemos un poquito un tema. 15-478-396, mensaje de texto o WhatsApp aquí a Radio Cristal. 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

0: Entre Ríos alcanzó una producción récord de granos y logró la mejor campaña en 25 años. Mirá vos qué bueno, para nuestra provincia. Bueno, felicitaciones a los productores que lograron entonces este récord de granos, entonces en producción de granos aquí en la provincia de Entre Ríos.
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0: Soy la abuela, dice, la estoy cuidando, bueno. Tiene vergüenza salir al aire, bueno. Ya escuchó tu saludo, gracias. Se dice, soy la abuela y la estoy cuidando a la Sofi. Querida, ¿cuántos años tiene Sofi? Chiquita, por eso le da vergüenza salir al aire. Bueno, mandamos el saludo y que lo pase genial, Ahí le paso el numerito que me piden aquí del departamento que se alquila. Ya le paso.

Ya vamos a ir a Meditaciones Cristianas. 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

amiga, ahí está, amiga. Bueno, estamos en Cristal 89.7, estamos transmitiendo desde la ciudad de Urdina, RAEN. 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

Bueno, muy bien, vamos a los numeritos de las quinielas que están esperando. Los hago desear un poquito y sí. Bueno, ahí vamos con la previa. Primer premio, la previa nacional 1590. 90 es el miedo. Buenos Aires 351. 351 el Serrucho. En la de Santa Fe, el 10 apareció 0010. El 10 es el cañón o la leche. En la de Córdoba, 9958. El 58 es el ahogado. Y en la de Entre Ríos, 9481. 9481 el 81 las flores.

0: 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Vamos a hacer un concurso, a ver quién lo dice mejor, Tuckelwash, Bye Boys y todo eso. Estamos en Cristal, nos vamos a Meditaciones Cristianas, volvemos en un rato, entonces en un ratito nada más, para contarle los cumpleañeros, otras informaciones que tenemos y también lo que tiene que ver con los numeritos de las quinielas, La quiniela, lo que tiene que ver con la...
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0: la primera, ya le pasamos la previa. Ya volvemos.

0: últimos serán los primeros. Buenos días, queridos oyentes de Radio Cristal, esperando que se encuentren bien y tratando de vivir con Cristo y en Cristo este nuevo día que el Señor nos regala, los invito a compartir otro momento de meditaciones cristianas. En el Día del Señor, miércoles 19 de agosto, preparemos nuestros oídos, nuestro entendimiento y nuestra voluntad para escuchar la palabra de Dios que hoy nos llega a través del Evangelio de San Mateo, capítulo 20, versículos del 1 al 16. En aquel tiempo dijo Jesús a sus discípulos esta parábola: el reino de los cielos se parece a un propietario que al amanecer salió a contratar jornaleros para su viña. Después de ajustarse con ellos en un denario por jornada, los mandó a la viña. Salió otra vez a media mañana, vio a otros que estaban en la plaza sin trabajo y les dijo: «Id también vosotros a mi viña y os pagaré lo debido». Ellos fueron. Salió de nuevo hacia mediodía y a media tarde e hizo lo mismo. Salió al caer la tarde y encontró a otros parados y les dijo: «¿Cómo es que estáis aquí el día entero sin trabajar?». Le respondieron: «Nadie nos ha contratado». Él les dijo: «Id también vosotros a mi viña». Cuando oscureció, el dueño dijo al capataz: «Llama a los jornaleros y págales el jornal, empezando por los últimos y acabando por los primeros». Vinieron los del atardecer y recibieron un denario cada uno. Cuando llegaron los primeros, pensaban que recibirían más, pero ellos también recibieron un denario cada uno. Al recibirlo, se pusieron a protestar contra el amo: «Estos últimos han trabajado solo una hora y los has tratado igual que a nosotros, que hemos aguantado el peso del día y el bochorno». Él replicó a uno de ellos: «Amigo, no te hago ninguna injusticia. ¿No nos ajustamos en un denario? Toma lo tuyo y vete. Quiero darle a este último igual que a ti. ¿Es que no tengo libertad para hacer lo que quiera en mis asuntos? ¿O vas a tener tu envidia porque yo soy bueno?». Así, los últimos serán primeros y los primeros últimos. Es palabra del Señor. Gloria a ti, Señor Jesús. Comentamos este Evangelio. Las parábolas del reino nos ayudan a profundizar en el ofrecimiento que Dios nos hace a través de Jesús. El reino de Dios es fundamentalmente un ofrecimiento de salvación para todos. Teniendo en cuenta esto, es que comprendemos la pedagogía de divina que reorienta nuestra lógica. Esta lógica nos abre a la experiencia de la gracia, el don, el regalo. El propietario de la viña sale una y otra vez a buscar trabajadores. Dios siempre incluye, no quiere dejar a nadie fuera de este ofrecimiento. No deja a nadie en la plaza, no abandona, no mira para otro lado, nunca descarta, no se desentiende, no invisibiliza, no pasa de largo, sino que busca integrar a todos. En la iglesia hay espacio para todos. Para todos. En la iglesia ninguno sobra, ninguno está de más. Hay espacio para todos, así como somos, todos. Y eso Jesús lo dice claramente. Seguir a Jesús es comprender que la entrada al reino de Dios no se gana por nuestro trabajo o acción, sino por la generosidad de Dios. Nuestras acciones, esfuerzos y desvelos no serán para obtener el privilegio, sino respuesta sincera a la iniciativa gratuita de Dios. Nadie se puede quedar afuera de este trabajo en la viña del Señor. Todos tenemos algo para aportar, un don, una virtud. Todos recibimos esta llamada del Señor. Que nuestra respuesta sea siempre generosa y como el Papa Benedicto XVI podamos decir: soy un simple y humilde trabajador en la viña del Señor. Que así sea. Bueno, les dejo los avisos parroquiales para estos días. Bueno, durante la semana, hasta el sábado inclusive, La misa se celebra en el templo parroquial a las 18 horas. El domingo habrá misa a las 10 y media de la mañana en San Juan Bautista y a las 19 horas en el templo parroquial. Bueno, hoy quiero compartir con ustedes esta reflexión, que la verdad es para meditar. El tazón del abuelo. El abuelo se fue a vivir con su hijo, su nuera y su nieto de 4 años. Sus manos temblaban, su vista se nublaba y sus pasos flaqueaban. El abuelo y su familia se reunían todos los días para comer, pero sus manos temblorosas y la vista enferma le causaban dificultades para alimentarse. La comida caía de su cuchara al suelo y cuando intentaba tomar el vaso, derramaba el contenido sobre el mantel. El hijo y su esposa se cansaron de la situación. «Tenemos que hacer algo con el abuelo», dijo el hijo. «Ya he tenido suficiente. Derrama la leche, hace ruido al comer y tira la comida al suelo». Así que el matrimonio decidió poner una pequeña mesa en una esquina del comedor. Ahí el abuelo comía solo, mientras el resto de la familia disfrutaba a la hora de comer. Como el abuelo había roto varios platos, su comida se la servían en un tazón de madera. De vez en cuando miraban hacia el sitio en el que estaba el abuelo y podían ver algunas lágrimas sobre su rostro triste, mientras intentaba alimentarse solo. Sin embargo, las únicas palabras que la pareja le dirigía eran fríos llamados de atención cada vez que dejaba caer el tenedor o la comida. El niño de 4 años observaba todo en silencio. Una tarde, antes de la cena, el papá observó que su hijo estaba jugando con unos trozos de madera en el suelo. Le preguntó: «¿Qué estás haciendo, hijo?». Con la misma dulzura el niño le contestó: «Ah, estoy haciendo un tazón para ti y otro para mamá, para cuando sean como el abuelo, yo les pueda servir la comida en ellos». Sonrió y siguió con su tarea. Las palabras del pequeño golpearon muy fuerte a sus padres, quebrantando sus corazones de tal forma que quedaron sin habla. Las lágrimas rodaban por sus mejillas y a pesar de que ninguna palabra se dijo al respecto, ambos sabían lo que tenían que hacer. Esa tarde el esposo tomó gentilmente la mano del abuelo y lo guió de vuelta a la mesa de la familia. Por el resto de sus días ocupó un lugar en la mesa junto a ellos y por alguna razón el matrimonio no se molestaba más cuando cada vez que el tenedor se caía, la leche se derramaba o se ensuciaba el mantel. Los niños son altamente perceptivos. Sus ojos observan, sus oídos siempre escuchan y sus mentes procesan todos los mensajes. Si ven que proveemos un hogar feliz para todos los miembros de la familia, ellos imitarán esta actitud por el resto de sus vidas. Padres y madres deben escucharlos, ya que muchas veces Dios nos quiere llamar la atención o decirnos algo a través de ellos. No seamos orgullosos pensando que solo son niños. Tengamos la suficiente sabiduría para analizar y meditar el mensaje que un niño nos puede dar. Seamos constructores sabios y modelos a seguir. He aprendido que la actitud y las palabras de un niño pueden cambiar una vida. He aprendido que aún tengo mucho que aprender. Cuando derramas amor, las personas que lo reciben jamás olvidarán lo que les hiciste sentir y habrás logrado lo más hermoso: la sonrisa y la aprobación de Dios. Bueno, luego de esta conocida, quizá para muchos de ustedes, pero hermosa meditación, bueno, sigamos pensando, ¿qué estamos haciendo? Nuestros niños nos están viendo, nos están mirando. ¿Qué estamos haciendo? ¿Qué les estamos dejando para su futuro? Esto de enseñar con el ejemplo, tan importante. Bueno, ahora sí, me despido de todos ustedes agradeciendo en primer lugar a Dios a Dios Padre Todopoderoso y Eterno, a la Virgen María, a Radio Cristal, en especial a Leo por este momento, y a todos ustedes, mis queridos oyentes, por dejarnos entrar en sus hogares y en sus corazones. Hoy comenzó la novena, ayer comenzó la novena a Santa Mónica. Así que bueno, también pidamos como ella, por nuestros hijos, por nuestros hijos, por su salud, por su salvación, y por su fe. Voy a dejarles la oración de bendición. Bendice, Señor, nuestro pan de cada día. Bendice nuestra patria en este momento difícil de su historia. Bendice a quienes más lo necesitan, a nuestros hermanos más pobres, a los enfermos, a los desocupados. Ilumina la mente de quienes los rigen. Ablanda el corazón de quienes solo piensan en sus intereses mientras la patria fenece. No nos desampares en nombre de tu madre a la que amamos, no nos trates como merecen nuestros pecados, sino conforme a tu divina misericordia. Amén. Bueno, les deseo que tengan un bendecido día y hasta un próximo encuentro, si Dios quiere.
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0: Estamos saludando a aquellos que cumplen años hoy, que están mandando el mensajito, ya lo vamos a estar saludando.
1: No les digas que aprendiste a terminar.
0: Primero, hoy tenemos Pipo Radio, hoy a partir de la hora 14, pegadito al noticiero de Juancito Fernández, tenemos el Pipo Radio, estará Leandro Tauas. Para, bueno, mostrarnos a través del aire y de las redes, en los streaming que hacemos, en muchísimas novedades que él les cuenta aquí. Escuchen, que acá los saluda, le dice cómo les va, buen día, todo eso, dice, escucha.
2: Buen día, ¿cómo andan? Espero que muy bien. Paso por acá este ratito para invitarlos a que hoy.
0: Sonando, anda, a ver qué pasó, che. ¿Qué pasó, o estará grabado en un solo lugar esto, a ver? No sale. Ahora lo vamos a poner, a ver.
2: Invitarlos a que hoy, a partir de las...
0: Era acá.
2: Tarde.
0: Este era el canal, acá está.
2: Buen día, ¿cómo andan?
0: ¿Viene
2: Espero
0: vos?
2: Que muy bien. Paso por acá este ratito para invitarlos a que hoy, a partir de las 2 de la tarde, me acompañen en un nuevo episodio de Pipo Radio, La Ciencia en el Dial. Y los invito porque vamos a estar hablando sobre un tema muy importante para los argentinos que tiene que ver con una nueva misión espacial. Sí, porque en el primer semestre del año próximo... El Saviamar va a ser lanzado al espacio y es un satélite creado por científicos argentinos para empezar a analizar más de cerca efectos que tienen que ver

0: con lo climatológico, pero también observaciones en el comportamiento de los mares y de la tierra, pensando, por ejemplo, en cómo mejorar los cultivos, cómo ser más eficientes y predecir algunos efectos climatológicos. Pero también desde Europa se va a estar lanzando un satélite que se llama Plato y tiene nada más y nada menos que la misión de buscar en el universo planetas que se asimilen en su característica a la Tierra. Y con Lali, la maga del Python, vamos a estar hablando también en cuestiones vinculadas a las misiones espaciales, pero tienen que ver con la tecnología de la comunicación. Porque si bien sabemos que mucho se trabaja en Tierra para ultimar todos los detalles, en el espacio pueden suceder un montón de cosas y la comunicación entre el espacio y la Tierra es clave para que las misiones sean buenas o fracasen. Por eso los invito, porque va a ser un programa muy interesante. Además tenemos más información en el bloque de noticias para compartir con ustedes. Así que los esperamos a partir de las 2 de la tarde en Pipo Radio, La Ciencia en el Dial.
1: ¿Qué tal? Bueno, ahí está entonces Leandro Tauba, se estará con Pipo Radio aquí en Cristal. Luego del noticiero de Juan Fernández, a partir de la hora 14:05 más o menos, ¿eh? Y me dice que ya, para aquellos que escucharon temprano, nosotros pasamos un videíto que genera el doctor Ramiro Salazar, que es de Rosario, con un grupo de epidemiólogos. Y en este video hoy lo pasaba porque se habla mucho de los aviones, ¿ve usted? que generan no sé qué, que cambios climáticos, etcétera, etcétera. Bueno, pero hay algo que han descubierto, que han llevado a cabo una investigación sobre no sé en qué lugar, pero que el granizo, las piedras, que nosotros decimos piedra que caen, el granizo, le han hecho esto le llamó la atención primero porque resulta que demoraban en derretirse, demoraban más de 24 horas, incluso hasta el sol, y demoraban de derretirse. Entonces le hicieron un control a la piedra, de qué estaba compuesto, y bueno, encontraron un montón de cosas, hasta arsénico, plástico, bueno, calcio, de todo, bromuro. Entonces ahí está la razón, o puede estar qué es lo que está pasando en el cielo, que se forman estas nubes de hielo, que después caen aquí y todo eso. Eso va a ser el otro miércoles, ya va a estar buenísimo porque en algún momento vamos a repetir este videito. Uno dice, no puede ser, cómo van a hacer cambios así. Bueno, pero todo puede ser. Así que ya me dice aquí, en Funes fue el granizo. Claro, no recuerdo dónde habían dicho, pero acá me cuenta en Funes. Bueno, el doctor es el, lo pueden googlear, incluso Ramiro Salazar, es de Rosario, y lo vamos a tener entonces, o lo va a tener Leandro, ya en una nota exclusiva el miércoles que viene, porque esto le surgió hoy. Llevamos a los cumpleañeros, pues ya nos vamos en un ratito. 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Sí, señor. 12:38 la hora en el país. 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El número de Raperuro me pide por aquí, a ver, Mabel. 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Los números de las quinielas. Escucha qué lindo. En la nacional, esto es la primera, ¿eh? Ya le contamos la previa. Le contamos ahora la modalidad, la primera nacional, 9874. El 74, gente negra. Buenos Aires, 1079. 1079, el 79, los ladrones. En la de Santa Fe, 5158. El 58, en los sueños, es el ahogado. En la de Córdoba, 8599. 8599. En 99 los hermanos, y a la de Entre Ríos 9293, 9293, el 93 en los sueños es el enano.

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En un ratito se vienen los clasificados, las noticias, y a la hora 14 ahí lo teníamos a Pipo Radio listo. Ahí están, saluditos que llegan para Ismael, que cumple años hoy, de parte de Mónica y Fernanda. Hola, un saludito para Mirta, que cumple años hoy, de parte de sus hermanos. Para mi bombona Lely Keller, dice, te amo pequeña, de parte de la Abu, que la ama y la quiere mucho. Ahí está el saludito entonces. Le mandamos el saludito, si todavía está escuchando, para Sofi, la abuela Moni, la está cuidando la abuela Moni. Que lo pasen genial.

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1: San Luis.
2: Encontraron con vida y en buen estado a la niña de 3 años que era buscada en San Luis. La niña de 3 años, que era intensamente buscada en la ciudad de San Luis, luego de que sus familiares denunciaran su desaparición, fue hallada con vida en la madrugada de este día miércoles. La niña fue hallada en un predio cercano a su vivienda. El hallazgo fue realizado por un CAN de la policía que participaba en el operativo de búsqueda. Según informaron las autoridades, la menor se encuentra en buen estado de salud y es asistida por personal interviniente de salud. Por el momento, no trascendieron las circunstancias en las que la menor fue encontrada. Ante la situación, se habría desplegado un amplio operativo en efectivos de distintas divisiones y unidades policiales que trabajaban de manera coordinada para establecer el paradero de la pequeña. Además, se había activado ya el alerta Sofía desde el Ministerio de Seguridad Nacional.
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1: Buenos Aires.
2: El gobierno comenzó a organizar con la iglesia la visita del Papa León XIV a la Argentina. El gobierno nacional dio el primer paso formal en la organización de la visita del Papa León XIV a la Argentina, en una reunión encabezada por la Secretaría General de la Presidencia, Karina Milei, junto a integrantes del gabinete, a representantes de la iglesia y funcionarios de la ciudad de Buenos Aires. Del encuentro también participó el nuncio apostólico de la Argentina, Monseñor Mircher Wallace Banach, en representación de la Santa Sede, quien destacó la disposición del gobierno para coordinar los preparativos de la llegada del pontífice. Durante la reunión se comenzó a delinear los distintos aspectos vinculados con la agenda de actividades, la seguridad y la logística, los traslados y la difusión de la visita. Además, se confirmó que el próximo 30 de agosto llegará una nueva avanzada de la Santa Sede para recorrer y analizar los posibles escenarios. La agenda preliminar contempla actividades en la ciudad y en la provincia de Buenos Aires, además de la provincia de Córdoba. Entre los lugares que aparecen como posibles sedes para los actos masivos figura el Monumento a los Españoles, la Basílica de Luján y el Predio de la Fadea en la ciudad de Córdoba. Según informó el Vaticano, el sumo pontífice recorrerá el país entre el día 8 y el 11 de noviembre, con una escala en Uruguay y un cierre en Perú, en el marco de su primer viaje apostólico a la región desde que asumió el cargo.
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La hora 13, 4 minutos en la República Argentina. Estamos comenzando el resumen de noticias, abriendo la ventana del tiempo. Estamos con una temperatura actual en la ciudad de Urdinarrain. En estos momentos tenemos de temperatura 10 grados 3 décimas con una sensación térmica de 9.3. La humedad 87%, la presión atmosférica 1014 decimal 1, medida en hectopascal. Cielo cubierto en la ciudad de Urdinarrain. Veremos cómo nos tratará el tiempo en la continuidad de esta jornada. Bueno, con la posibilidad todavía de cielo nublado y de algunas lloviznas que podrían producirse durante la tarde del día de hoy. La temperatura máxima prevista para este miércoles es de 15 grados. Mañana, inestable durante toda la jornada y la posibilidad de lluvias aisladas para este jueves, mínima de 6, máxima de 15 grados, irá mejorando hacia la tardecita noche de mañana para dar lugar al viernes, una jornada con cielo parcialmente nublado con mínima de 8, máxima de 13 grados. El sábado desciende la temperatura notablemente, la mínima de 3, la máxima de 12 grados. Domingo también una jornada fría con cielo parcialmente nublado, mínima de 4, máxima de 13. El lunes, el próximo lunes, mínima de 13, máxima de 13 grados para el próximo lunes. Entonces, la continuidad de lo que será ya la última semana completa del mes de agosto, que va a comenzar con buen tiempo aparentemente a partir del día viernes. Mañana por la tardecita, tarde noche, comienza a mejorar luego de la posibilidad de lloviznas todavía en el día de hoy, y mañana por la mañana y primeras horas de la tarde todavía la posibilidad de lluvias aisladas. Es el pronóstico extendido del Servicio Meteorológico Nacional, los datos para nuestro departamento Gualeguaychú. Bueno, desde la Dirección de Hidráulica de la provincia de Entre Ríos, el director de Hidráulica, Oscar Pintos, confirmó que el fenómeno meteorológico del Niño será intenso, anticipó lluvias superiores al promedio y posibles crecidas de los ríos. Bueno, ayer hablábamos con el meteorólogo Alejandro Gómez, que también se manifestaba en este sentido. Ahora lo hizo el director de Hidráulica de la provincia de Entre Ríos. El escenario contempla precipitaciones superiores a los valores habituales y un aumento de los niveles de los ríos Paraná y Uruguay. Ya a esta altura del año está confirmado por los organismos de control atmosférico internacionales y el Servicio Meteorológico Nacional que estamos ante la presencia de un fenómeno del Niño de una intensidad importante. Todavía en nuestra zona, esto lo señalaba ayer Alejandro Gómez, no es que se está sintiendo con intensidad ni mucho menos. Sí tenemos mucha inestabilidad, pero el fenómeno meteorológico del Niño se manifiesta sobre todo con lluvias muy intensas que todavía no hemos tenido. Es cierto, sí, hemos tenido algunos chaparrones y varios días de inestabilidad, y según el dato estadístico también, en los últimos dos meses hemos visto muy poco el sol, ¿no? Que es un dato que llama la atención. Las consecuencias más significativas, coincide Pintos, también director de Hidráulica, que se van a producir recién durante los próximos meses. El Niño espera tener incidencias mayores a partir del venidero mes de septiembre, octubre, con un pico que se espera para los meses de noviembre y diciembre. Otra coincidencia, que ayer cuando preguntamos a Gómez si ya esto se trataba del Niño, aquí en nuestra zona sobre todo, ¿no? Están hablando de que
en realidad todavía no se hace sentir con fuerza. Estamos hablando de la República Argentina, en este caso, y los venideros meses de septiembre, octubre y el pico en los meses de noviembre y diciembre se va a presentar más fuerte. El fenómeno presentaría dos características centrales: un incremento sustancial de los niveles de lluvia para esa época y en algunos casos muy superior a los valores promedio en cuanto a lo que se esperan de lluvia. Como consecuencia de las lluvias en las altas cuencas, tanto del río Uruguay como del río Paraná, se espera un incremento notable también de los niveles de los ríos Uruguay y Paraná, que en este caso pueden afectar a las ciudades ribereñas, que ya lo están afectando. A su vez, el director de Hidráulica de la provincia se refirió además a la cantidad de precipitaciones registrada durante agosto, un mes que históricamente se encuentra entre los periodos más secos del calendario en la provincia. Una particularidad es que el mes de agosto en nuestra región es el más seco del año. Hay un promedio de la serie de los últimos 20 años que habla de 50 milímetros en todo en vez. Sin embargo, los registros de este año mostraron una diferencia significativa. Los primeros dos días de agosto ya llovieron el doble en algunas localidades de la provincia, 80% el promedio en 80 milímetros el promedio en la provincia, marcando esta diferencia, ¿no? Y que las series estadísticas hablan de 50 milímetros en todo el mes y en los primeros días de agosto hay ya 80 milímetros como promedio en la provincia de Entre Ríos, casi duplicando lo que son los valores históricos. Ya anticiparon el escenario que podría profundizarse durante la primavera, época en la que naturalmente aumentan las precipitaciones en Entre Ríos. Se va a ver multiplicado por el efecto meteorológico de El Niño en la región litoral y también en el cono sur de América Latina. Bueno, por supuesto que sobre todo esto deja localidades expuestas a inundaciones. Estamos hablando de Concordia, Colón, Concepción del Uruguay y Gualeguaychú, que podrían ser las localidades más afectadas por este fenómeno que, insisto, están diciendo los especialistas, todavía no ha comenzado en nuestra zona.

Bueno, en Gualeguaychú ya hay preocupación también por lo que es la creciente del río Gualeguaychú. En este caso, en la jornada de ayer se terminó estabilizando y comenzó a descender durante la tarde. Ya medios gualeguaychuenses mostraban videos aéreos de lo que era la crecida del río Gualeguaychú. En este caso, la Subsecretaría de Protección Civil informó sobre la evolución del río Gualeguaychú y las condiciones meteorológicas. Se mantenía estabilizado y ha mostrado durante las últimas horas un muy leve, lento descenso, indicaron, tras bajar de 3 metros 32 a 3 metros 21. Desde el gobierno de Gualeguaychú indicaron, se lleva un seguimiento continuo de la situación en articulación con los organismos correspondientes a fin de contar con información actualizada y adoptar las medidas preventivas que fueran necesarias. Bueno, San Juan Eudes, en el santoral de la Iglesia Católica, hoy miércoles 19 de agosto, Día Nacional de la Radio Online, Día Mundial de la Fotografía, Día Mundial de la Asistencia Comunitaria, hoy 19 de agosto. 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Marca del río Gualeguay, a la altura de Rosario del Tala, 5 metros con 30 crece, es la marca de esta mañana. Los jubilados y pensionados nacionales que cobran la mínima, la terminación de documento número 6, están cobrando en el día de hoy. También asignaciones familiares, asignación universal por hijo, la asignación de embarazadas, en este caso, terminación de documento número 6. En el mercado de Cañuelas ingresaron hoy un total de 5.486 vacunos, el último precio promedio 4.383 pesos.

Comenzamos a repasar algunos de los principales títulos de esta jornada. Allanaron la jefatura departamental de Paraná y detuvieron a un subcomisario. La Policía Federal realizó un procedimiento en una oficina de la sede policial por orden del juez federal Leandro Ríos en el marco de una causa por narcotráfico. Fue detenido un subcomisario. La sede de la Jefatura Departamental Paraná de la Policía de Entre Ríos fue allanada hoy miércoles por personal de la Policía Federal Argentina en el marco de una investigación por presunto narcotráfico. Como parte del procedimiento, fue detenido el subcomisario Daniel Rosatelli, quien se desempeñaba en el Departamento Jurídico de la Repartición. El operativo de la Fuerza Federal comenzó poco después de las 8 de la mañana y estuvo a cargo de efectivos de la Delegación Paraná de la Policía Federal. La medida fue dispuesta por el juzgado federal de Paraná a cargo del juez Leandro Ríos. De acuerdo con la información, hasta el momento el procedimiento no alcanzó a toda la sede policial, sino que los agentes federales concentraron la diligencia judicial en una oficina específica de la Jefatura Departamental. El allanamiento se realizó en el marco de una investigación federal vinculada al presunto narcotráfico, en el cual se encontraría señalado el subcomisario Daniel Rosatelli. El funcionario policial estaba al frente del Departamento Jurídico de la Jefatura Departamental, función que había desempeñado durante la gestión del ex jefe departamental Carlos Schmunk. En paralelo con el procedimiento desarrollado en la dependencia policial, Rosatelli fue detenido en su domicilio particular, situación que fue confirmada por el Ministerio de Seguridad de la provincia de Entre Ríos. El Ministerio de Seguridad y Justicia informó a la comunidad sobre las actuaciones judiciales desarrolladas durante este martes de mañana en la ciudad de Paraná por orden del Juzgado Federal de la Capital Provincial a cargo de Leandro Río en el marco de la investigación instruida por la Justicia Federal por presunta infracciones a la ley de estupefaciente. La Policía Federal Argentina ejecutó 3 allanamientos en forma simultánea. Uno de los procedimientos se realizó en las instalaciones de la Jefatura Departamental de la Policía de Entre Ríos, en Paraná, y estuvo circunscripto específicamente a la oficina del comisario Daniel Rosatelli, integrante actualmente del área jurídica de la Fuerza Provincial. Los otros procedimientos se concretaron en 2 inmuebles vinculados a la investigación, entre ellos el domicilio particular de Rosatelli. El Ministerio de Seguridad y Justicia de la Jefatura de la Policía de Entre Ríos ratificó su plena colaboración con la Justicia Federal para el esclarecimiento de los hechos investigados y puso a disposición de la magistratura interviniente toda la información y los elementos que sean requeridos. Asimismo, reiteraron su compromiso con la transparencia, el cumplimiento de la ley y el correcto funcionamiento de las instituciones. En el comunicado que difundió el gobierno a través de su sitio oficial, señaló: nadie está por sobre la ley en esta situación de extrema gravedad, ¿no? En este caso, el subcomisario Daniel Rosatelli fue detenido por allanamientos que ordenó la Justicia Federal en el marco de una investigación, entonces, por el presunto delito a la ley de estupefacientes. En este caso, esta información que obviamente está teniendo repercusión provincial. Hubo más allanamientos también, según se señaló, y habrían sido un total de 9 allanamientos entre Paraná y Chajarí, de donde es oriundo el funcionario de la policía en este caso. Confirmaron que Rosatelli fue detenido en su domicilio particular. El mencionado abogado es el hijo del ex subjefe de la Policía de Entre Ríos, el comisario general retirado Juan Ramón Rosatelli, que ejerció esta función en tiempo del último gobierno de Jorge Busti y de los 2 periodos de Sergio
Urribarri, es decir, es el hijo de Juan Ramón Rosatelli, que fue subjefe de la policía, de la plana mayor de la policía de Entre Ríos. En este caso estamos hablando del subcomisario Daniel Rosatelli, que fue detenido en una causa que investiga el narcotráfico.

proponen declarar la emergencia turística en la provincia de Entre Ríos. Lo hizo el diputado provincial Juan José Bailo, que presentó un proyecto de ley para declarar la emergencia turística por 18 meses. El proyecto incluye exenciones en ingresos brutos, inmobiliario y automotor, frena las ejecuciones fiscales de la administradora tributaria de Entre Ríos y advierte que cualquier despido sin justa causa dará la baja de beneficio de forma inmediata. El legislador propuso declarar la emergencia del sector turístico en todo el territorio de la provincia por un plazo de 18 meses prorrogables por igual periodo por el Poder Ejecutivo Provincial. La medida busca hacer frente a la crisis que atraviesa la actividad debido a la retracción sostenida del consumo, la recesión económica general y los riesgos derivados de las crecidas e inundaciones asociadas al fenómeno del Niño. Un aspecto central del proyecto es la preservación de la fuente de trabajo. La iniciativa establece expresamente que el otorgamiento y mantenimiento de todos los beneficios tributarios queda estrictamente condicionado a que los beneficiarios no generen despidos sin justa causa del personal afectado a esta actividad durante el periodo de vigencia de las exenciones y alivios fiscales. En caso de registrarse despidos sin causa justa, la ley prevé la caducidad inmediata y retroactiva de los beneficios otorgados. El texto establece un paquete de medidas fiscales coordinado por la administradora tributaria de Entre Ríos, SATER, para aliviar la carga económica del sector. La exención total del pago en el periodo de agosto de 2026 hasta marzo de 2027 de ingresos brutos. Cumplido ese plazo, se otorga una prórroga para los 12 periodos fiscales siguientes, los cuales se podrán abonar mediante un plan especial, opción de facilidades de pago sin interés de financiación. En este caso, hasta en 18 cuotas para micro y pequeñas empresas, 12 para mediana y 6 para no pyme, comenzando a pagar la primera cuota a los 90 días de suscrito. El impuesto inmobiliario propone la exención del pago de los próximos 5 anticipos para inmuebles afectados a la actividad del turismo. En el impuesto automotor también un esquema de exención de 5 anticipos para vehículos habilitados y afectados exclusivamente al servicio turístico. Tratamiento por situación crítica también los establecimientos con caídas reales de la facturación en el primer semestre de 2026 o radicados en zonas de alerta de emergencia hídrica o que hayan sufrido interrupciones por inundaciones o anegamientos accederán al 100% de la exención en inmobiliario y automotor sin importar su tamaño comercial. Bueno, esto siempre según el proyecto, ¿no?, que propone declarar la emergencia turística en Entre Ríos. Veremos si logra aprobarse, pero propone el proyecto, incluye exenciones en ingresos brutos, inmobiliario y automotor, y frena las ejecuciones fiscales de ATER en el caso de declararse la emergencia turística en la provincia de Entre Ríos. El Sindicato de Obreros y Empleados Viales de Entre Ríos mantuvo una reunión con el bloque de senadores del Partido Justicialista en el marco del tratamiento legislativo del proyecto de régimen de consorcios camineros, donde entregó un informe técnico, jurídico y económico con una posición clara. Los consorcios camineros no son la solución para los problemas de la red vial provincial. Advirtieron que el proyecto no ataca las causas reales del deterioro de los caminos rurales. Para el sindicato, la respuesta no debe ser crear estructuras paralelas ni trasladar responsabilidades, sino fortalecer a la Dirección Provincial de Vialidad con inversión, maquinaria, personal, mantenimiento y herramientas administrativas. El problema no es vialidad, dijeron. El problema es que durante años se la debilitó, se redujo personal, no se renovó maquinaria y se desfinanció el mantenimiento. Frente a eso,
Los consorcios no son una solución, son una forma de patear el problema para adelante, señalaron desde la organización gremial.

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1: En un ratito, después de la pausa, continuamos con más información aquí en Cristal. Estamos hasta la hora 14 hoy, donde se viene Leandro Taubas con Pipo Radio, La Ciencia en el Dial, este programa en vivo que sale todos los miércoles aquí en el aire de Cristal y que hoy tiene estos temas.
2: 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efectos climatológicos. Pero también desde Europa se va a estar lanzando un satélite que se llama Plato y tiene nada más y nada menos que la misión de buscar en el universo planetas que se asimilen en su característica a la Tierra. 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

13:46 minutos en el país, continuamos con más. Y bueno, anoche en la Casa del Fútbol se tomó una decisión lógica, no va a haber fecha del fútbol departamental en la jornada de hoy. Estaba previsto, programado desde la semana pasada la fecha del fútbol doméstico, pero anoche en la reunión de tablas de la Liga Departamental y después de lo ocurrido el domingo, donde se jugó a como de lugar, bueno, se decidió reprogramar la fecha que quedó postergada y que se va a disputar la próxima semana, miércoles 26 y jueves 27 de agosto. Allí van a estar jugando Juventud Unida y La Vencedora el miércoles 26 de agosto. En cancha a confirmar, ya Juventud Unida no va a utilizar su cancha porque se va a dedicar a lo que será el comienzo el 30 de agosto del torneo regional federal amateur. En cancha de La Roque, Central La Roque, Juventud Urdinarrain, esto miércoles 26 de agosto. En el Estadio Municipal, Independiente Defensores del Oeste. En cancha de Sabalero, Pueblo Nuevo, frente a Central Entrerriano. Y aquí en el Trace, 21:30 del miércoles 26 de agosto, jugarán Deportivo Urdinarrain, Unión del Suburbio, y el jueves 27 cerrará la fecha Sarmiento y Camioneros. Esto para la próxima semana, entre semana, pero antes vamos a tener fecha este próximo fin de semana, que parece que el tiempo va a acompañar. Veremos si se pueden recuperar las canchas, porque por lo menos hasta mañana están previendo lluvias. Central de Roque Sarmiento van a jugar el sábado, el Estadio Municipal también el sábado, Juventud Unida frente a Independiente estará jugando 19:15. El domingo 23 de agosto, Camioneros Deportivo Urdinarrain a las 3:15 de la tarde, en cancha de Sporting en Gualeguaychú. En cancha de Juventud Urdinarrain, el Liebrero va a recibir la visita de Defensores del Oeste a las 3:15 de la tarde del próximo domingo. En el Estadio Municipal, La Vencedora, Central Entrerriano, y en cancha Unión del Suburbio, Unión Pueblo Nuevo. Bueno, así está la fecha del torneo Eduardo Barbosa programado para este fin de semana, así que el líder del campeonato juega el sábado y Juventud Urdinarrain, que se le escolta con 7 puntos, va a jugar su partido ya con el resultado puesto de el día sábado. Recordando que, como decía, entre semana, la próxima semana habrá fecha también del fútbol departamental, así ha quedado reprogramado. Hoy no hay fútbol por lo que fueron las lluvias que se han producido las últimas jornadas. Tampoco debió haber habido el domingo pasado, se decidió jugar. Bueno, veremos ahora cómo se hace para recuperar las canchas después de las lluvias, pero lo cierto es que ya se ha reprogramado todo y hoy no va a haber fútbol.

Entre Ríos alcanzó una producción récord de granos y logró la mejor campaña en 25 años. Se cerró con más de 10 millones de toneladas de grano. Es un 20% por encima del ciclo anterior. También creció la superficie sembrada. Entre Ríos alcanzó una producción récord de granos durante la campaña agrícola 2025-2026 con un total de 10.025.570 toneladas, volumen que representó el mejor registro de los últimos 25 años, según las estadísticas elaboradas por la Bolsa de Cereales Provincial. 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

0: Bueno, desde el municipio de Gilbert nos informan que el evento Gurizada en Red, que estaba previsto para el próximo domingo 23 de agosto, ha sido suspendido. Esto debido a las condiciones climáticas. Se suspende el festejo por el Día de las Infancias con próxima fecha a confirmar, la información que nos envía en este caso el municipio de la localidad de Gilbert. Hablando de municipios, en este caso la municipalidad de Urdinarrain habló de que llega la feria de las carreras y que ya podés escanear el QR y conocer la oferta académica de las instituciones que van a estar presentes en la feria de las carreras a través de su sitio web y de sus redes. El municipio de Urdinarrain informó que podés hacer el recorrido antes de concurrir a la feria. Bueno, escanear el QR y conocer desde ahora la oferta académica de las instituciones que van a estar presentes en la Feria de las Carreras. Mirá qué carreras podés estudiar, conocé las instituciones participantes, también podés investigar tus opciones y anotar tus dudas, y en la feria consultá en vivo con representante de cada institución y llévate respuesta para decidir tu próximo paso. Además, podés conocer el departamento becario municipal y descubrir cómo puede acompañarte con becas para tus estudios terciarios o universitarios. Podés informarte antes de venir, preparar tus preguntas y aprovechar la feria al máximo a través de lo que es este QR, red del municipio de Urdinarrain, sitio oficial del municipio de Urdinarrain. Allí tenés para escanear el QR de cara a lo que será la Feria de las Carreras prevista para el próximo viernes aquí en la ciudad de Urdinarrain.
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0: Hora 14 en el país. Una temperatura actual de 11 grados, humedad del 84%, presión atmosférica 1020 y con pronóstico de lloviznas para la tarde del día de hoy, hacia la noche nublado, mañana lluvias aisladas en la mayor parte del día, mejorando hacia la tardecita noche. El viernes mejora definitivamente el tiempo con cielo parcialmente nublado, hacia el fin de semana también parcialmente nublado con temperatura más baja, según lo que indica el Servicio Meteorológico Nacional. Se viene Pipo Radio aquí en el aire de Radio Cristal. De nuestra parte, Dios mediante, nos vamos a reencontrar aquí en el día de mañana, para compartir de 8 a 10 la mañana y su gente en el aire de Cristal. Lo dejamos con Leandro Tauba. Que tengan una linda tarde, gracias por acompañarnos. Cuídese.
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2: Tucumán.
3: El sistema multipago Independencia ya funciona en Tucumán, en toda la red interurbana de colectivos. Ya se encuentra en funcionamiento el sistema multipago Independencia en toda la red de colectivos interurbanos que conecta al Gran San Miguel de Tucumán y al interior provincial, abarcando desde la línea 100 hasta la 142. Esta innovación permite a los usuarios elegir entre múltiples opciones digitales para el pago de sus viajes, optimizando la experiencia de traslado con mayor agilidad y seguridad. El sistema Independencia fue diseñado para facilitar el uso del transporte público y a través de soluciones tecnológicas accesibles. Con la nueva función de multipago sin contacto, se puede abonar el pasaje mediante QR virtual Independencia generado desde el celular, tarjetas bancarias, Visa o Mastercard con tecnología contactless, dispositivos como relojes o teléfonos inteligentes a través de billeteras virtuales vinculadas a tarjetas digitales habilitadas. Estas herramientas reducen la necesidad de tarjeta física y transmite presenciales, promoviendo una modalidad más eficiente y sustentable.
4: A partir del miércoles 19 de agosto, las líneas de transportes rurales en Tucumán comenzarán a implementar la tarjeta Independencia y medios digitales de pago como código QR, tarjeta de crédito y de débito. Según informó el secretario de Transporte de la provincia, Vicente Nicastro, el pago en efectivo se mantendrá habilitado durante 30 días más para facilitar la adaptación gradual a los usuarios. Por otra parte, el funcionario confirmó que la entrega de la nueva partida de boletos gratuitos para jubilados se realizará durante los primeros días del mes de septiembre.
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2: La Rioja.
3: Histórico golpe al narcotráfico en La Rioja. Secuestran más de 150 kilos de cocaína y apresan a 4 tucumanos. La policía de la provincia de La Rioja concretó el mayor procedimiento antidrogas registrado en la historia de la provincia, al secuestrar más de 150 kilos de cocaína, valuados en alrededor de 3.000 millones de pesos, y detener a 4 personas oriundas de la provincia de Tucumán, entre ellas el presunto líder de la organización criminal investigada por la justicia federal. El operativo fue ejecutado por efectivos de la Dirección de Lucha contra el Narcotráfico del Hotel Imperial, ubicado en el centro de la capital riojana, donde los sospechosos se encontraban alojados desde la noche anterior, con el objetivo de coordinar la logística para la entrega del cargamento. La intervención fue el resultado de una investigación que se prolongó durante más de 6 meses y estuvo bajo la órbita del Juzgado Federal de La Rioja. Con las pruebas reunidas durante este periodo, las fuerzas de seguridad realizaron un allanamiento sorpresivo en la habitación ocupada por los integrantes de la banda. Durante el procedimiento, los investigadores lograron reducir a los 4 sospechosos sin que se opusieran resistencia ni tuvieran posibilidades de ocultar la droga, lo que permitió concretar el secuestro de más de 150 kilos de cocaína, considerada una de las incautaciones más importantes realizadas en territorio riojano.
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0: Muy, pero muy buenas tardes. ¿Cómo les va? Bienvenidos a un nuevo capítulo de Pipo Radio, La Ciencia en el Dial. Y hoy con un programa, como se ha venido adelantando en la mañana de la programación de la radio, muy interesante porque vamos a estar hablando sobre momentos que se vienen para la Argentina de mucha atención, porque se viene trabajando, ya estamos en las etapas finales de la producción de un nuevo satélite, en donde la CONAE, junto con otros institutos nacionales e internacionales vinculados a el espacio, están trabajando en el desarrollo de un nuevo satélite que se va a estar lanzando, si Dios quiere, en el primer semestre de el próximo año, de el 2027, y hablamos de Saviamar, que va a permitir conocer y gestionar con mayor precisión nuestro mar, el mar argentino y sus ecosistemas, y desde ese lugar van a poder aportar información clave para la producción, la seguridad y la protección ambiental, y por supuesto también vinculado a algo muy importante, sobre todo en zonas como la nuestra, que tiene que ver con la agroecología, la agricultura, la agroganadería, bueno, información que va a hacer potenciar justamente estos desarrollos. Y por supuesto lo vamos a estar hablando con Roberto Venero, este tema, porque es su temática y porque nos va a traer noticias de mucho valor e importancia vinculadas a este tema puntual que venimos desarrollando. Y sobre el final del programa vamos a estar hablando con Lali Domínguez, la maga del Python, nuestra columnista de tecnología y de comunicación, sobre este tema también, porque hablábamos de la importancia de todo lo que se hace en tierra, en la producción de laboratorios para generar estos equipos de alta tecnología que son enviados al espacio con objetivos y misiones definidas, pero que la comunicación, ya una vez el satélite en el espacio, juega un rol muy importante, y por supuesto la programación de esa comunicación. Y Lali es programadora y vamos a estar hablando sobre justamente todo el trabajo que se hace en tierra, pero también cómo se va haciendo el seguimiento de lo que va sucediendo en el espacio, el minuto a minuto, como conocemos si lo hablamos aquí en materia de rating y televisión. Así que vamos a estar hablando con nuestros columnistas hoy a lo largo del programa. Muy importante el tema, lo vamos a estar hablando desde dos lugares absolutamente distintos, pero simplemente lo definimos así al programa para que podamos tener distintas miradas sobre un evento que se nos viene muy importante para los argentinos, porque es un satélite que se produjo, o que se está produciendo, mejor dicho, únicamente en la Argentina, tiene tecnología de primera punta, tiene elementos esta tecnología que no han tenido otros satélites que están orbitando y que son de otros países. Bueno, un montón de preguntas le vamos a estar haciendo a Roberto Venero y también le vamos a estar haciendo a Lali Domínguez, nuestra maga de el Python. Así que esta es la invitación que tenemos para ustedes, que siempre nos acompañan, y es un verdadero placer saber que están ahí. Nos pueden seguir en la transmisión de Facebook. Allí vamos a ir coloreando el tema con algunas imágenes que siempre aportamos para que ustedes, mientras van escuchando a los especialistas, puedan ir viendo también de qué es lo que se está hablando. Hay muy interesantes imágenes del laboratorio donde se produce el satélite. Hay también algunas imágenes que tienen que ver con la inteligencia artificial, que de alguna manera irán mostrando el despliegue de este satélite en el espacio. Se va a ir adelantando a cómo van a ser sus distintos movimientos y cómo es su estructura, y obviamente vamos a estar hablando de la misión, bueno, y demás, porque tenemos un bloque también de información que tiene que ver con algún tema que vamos a estar adelantando ya para el próximo miércoles. Pero bienvenidos a un nuevo capítulo, sí, a un nuevo capítulo de Pipo Radio, La Ciencia en el Dial. Empezamos por saludar a uno o algunos de nuestros amigos que siempre nos acompañan. 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

0: experiencia en el dial, tal cual como lo decía nuestro nuestro perfil, nuestra frase identificatoria, nuestra producción que intenta de todas maneras traerles cada miércoles información que creemos les gusta por la temática que abarcamos. Y lo adelantábamos en el comienzo del programa que hoy iba a ser un tema que íbamos a tratar desde varios lugares. En principio con Roberto Venero, porque se trata de un satélite que es una producción netamente argentina. Ya le vamos a estar preguntando más especificaciones a él, pero adelantábamos que va a ser un satélite que va a estar siendo lanzado en el primer semestre del año próximo. Y como ya lo tengo en el aire a Roberto Venero, no me explayo yo, empezamos a hablar con él porque es un tema desde ya muy interesante y queremos conocer en principio, bueno, la importancia de que este satélite sea una nueva producción nacional, que sea un trabajo que están desarrollando los científicos argentinos y que por supuesto va a traer absolutamente beneficios para un montón de sectores que ya vamos a empezar a conocer. Roberto Venero, querido, el gusto de saludarte, ¿cómo estamos?
1: Hola Leandro, ¿cómo están todos por ahí?
0: ¿Todo bien?
1: Sí, todo muy contento acá, salió el sol en La Plata, así que este es un cambio bastante lindo.
0: Bueno, acá se extraña el sol todavía, ya no sé cuántas lunas sin sol hemos tenido, pero mirá, la verdad que se viene haciendo extrañar. Este satélite seguramente va a pasar en algún momento por arriba de las nubes y nos va a ver desde ese lugar, bueno, tan especial como aquellas imágenes que llegan de otras misiones que nos muestran la Tierra en su plenitud vista desde ese lugar tan impresionante, tan inmenso, y el Sabia Mar va a estar orbitando seguramente entre otros satélites que ya lo están haciendo allí.
1: Sí, efectivamente, bueno, primero contar que Argentina, digamos, dentro de Latinoamérica es el líder, ¿sí?, de la investigación espacial, ¿no? O sea, con muchos satélites puestos en órbita, con el pequeño satélite Atenea en la misión que fue a la Luna hace muy poquito, en la Artemis 2, y bueno, ya tenemos todavía satélites en funcionamiento, hay dos de comunicaciones y dos de observación hacia la Tierra, ¿no? Que muestra, digamos, que nuestro país tiene un potencial enorme para generarlos. Y bueno, un poco eso se debe a CONAE, que es la Comisión Nacional de Agencia Espacial Argentina, ¿no? Uh-huh. Es como la NASA argentina, que, digamos, ha estado generando estos proyectos y buscando recursos y congregando la gente, distintas actores que colaboran en este caso para un nuevo satélite, como vos bien decís, el Sabia Mar, que su nombre indica satélite de aplicaciones basadas en la información ambiental del mar, ¿sí? Es un satélite que va a estudiar preferentemente el mar argentino, ¿sí? Así que bueno, estamos realmente muy contentos, esperamos que el año que viene para esta altura del año ya esté en órbita. Y bueno, tiene una misión realmente muy, pero muy interesante, y en estos tiempos que hablamos mucho de soberanía y esas cosas, realmente contar con este satélite que va a estar monitoreando nuestro mar, va a ver su condición, su salud, sí, las corrientes que están circulando por él, y también un poco el aprovechamiento humano que se hace del mar, la contaminación, la pesca indiscriminada que hay, ¿no? Todo eso va a contribuir para que cuidemos un poco mejor nuestro mar. Así que realmente es más que bienvenido a este proyecto.
0: Bueno, tal cual como lo decís, lo adelantábamos, y sobre todo pensando en lo que viene a traer como beneficios o aplicaciones a cuestiones que en principio tiene que ver con el comportamiento, como decías, de los ecosistemas marítimos, en sí también pensaba yo en cuestiones vinculantes, ¿no? Como seguridad, protección ambiental, la misma producción agropecuaria, digo, va a tener mucha información que seguramente seguramente va a ser de vital importancia para exponenciar o potenciar y mejorar incluso alguna de las realidades que hoy nos toca transcursar, ¿no?
1: Sí, efectivamente, y como vos bien decís, Argentina, bueno, cuenta con mucha de esa información, pero como siempre se está necesitando, digamos, que esa información venga de satélites de otros países que por ahí tienen más desarrollo espacial, Argentina tiene que gastar un montón de plata, ¿no?, para comprar esos servicios. Uh-huh. Así que tener nuestro propio satélite implica que va a ser un enorme ahorro para nosotros y va a estar dedicado exactamente para lo que nosotros queremos, ¿no? Que realmente es un golazo. Y además también todo el desarrollo del satélite está hecho en Argentina, de la cual una parte es nuestra propia universidad, la Universidad de La Plata, a través de la Facultad de Ingeniería. Así que realmente es un logro en muchos sentidos, no solamente por los productos que salgan a partir de la puesta en órbita de este satélite, sino uh-huh. también toda la gente que se capacita, que se potencia y que crea esta tecnología que realmente es de punta, ¿no?
0: Mientras estamos hablando en la transmisión de Facebook, estamos mostrando un video, en este caso de la CONAE, donde trabaja sobre las pantallas solares. Yo diría una de las arterias, tal vez algo del componente más importante que tiene que ver con el satélite, porque es la pantalla que recibe la energía solar y que retransmite esa energía a todos los dispositivos que el satélite necesita para funcionar y cumplir su misión en la órbita. Y además vemos imágenes de equipo trabajando, de mucha gente vinculada al proyecto, a esta argentinidad que vos hacías mención. Digo, en tu caso, nosotros la vemos un poco desde afuera, si bien estamos en el tema y nos interesa y estamos esperando el desarrollo de la noticia, vos estás más adentro del laboratorio. ¿Cómo es vivir este momento de la Argentina, donde claramente se viene dando hace muchos años un paso muy importante en, no sé si decir la carrera espacial, pero sí la tecnología aplicada al espacio para beneficio propio en situaciones puntuales como estamos analizando en este caso, que básicamente es la observación de la Tierra?
1: Sí, efectivamente, no, realmente es inmenso, digamos, el trabajo que se está haciendo en nuestro país, ¿no? Vos imaginate que la gente tiene que llegar a un nivel de conocimiento, de técnica, realmente muy elevado, ¿no? Tiene que estar a la par de cualquier agencia espacial del mundo. Así que también uno tiene que pensar que a veces los presupuestos argentinos no son los más amplios, uh-huh. y muchas veces esto también tiene que hacerse en tiempo récord, porque uno no dispone de cualquier momento como para lanzar, ¿sí? Tiene que contratar algún sistema, algún cohete que ponga al satélite en órbita, tiene que calcular la órbita del satélite, tiene que ver un montón de circunstancias que hacen que, digamos, esta gente que está trabajando hoy, ¿no?, realmente se capacite de una manera increíble, ¿no? Realmente hay muchísima excitación, y es muy bueno que Argentina participe de eso, ¿no? Porque te muestra el potencial de nuestra propia educación, ¿eh? O sea, nuestras universidades están generando la gente que está trabajando en estos proyectos. Entonces no es que nosotros estamos comprando un satélite, lo estamos armando todo desde cero acá, ¿no? Lo único que no tenemos es la capacidad para ponerlo en órbita, porque bueno, en algún momento había proyectos pero se cancelaron, pero realmente estamos presentes, y eso realmente pone a la gente muy contenta. Yo he estado viendo la gente que trabajaba en Atenea, por ejemplo, ¿no? Uh-huh. El satélite, el QSAT que se envió con Artemis, y verdaderamente gente que le puso el alma, ¿no?, a eso. ¿viste? Y eso realmente es enorme.
0: Sí, bueno, casi que comparable, Roberto, si hablamos en materia de desarrollo y de pasos grandes de la tarea científica, aquello que ocurría en las costas del mar argentino con el CONICET, investigando las profundidades del mar y descubriendo lugares jamás antes vistos y ahora analizando especies que seguramente también son vistas y reconocidas por primera vez. O sea que son grandes pasos, más allá de que falten algunos esenciales como las plataformas de despegue propias, ¿no? Y no depender de otras plataformas y ahorrarnos todo el tema del traslado de los equipos hacia estos lugares que nos eyectan hacia el espacio, por decirlo de alguna manera. Digo, también es aplaudible y es emocionante el trabajo que los científicos, a pesar de del contexto y de su actualidad, están continuando, están llevando adelante, y siempre pensando en el post de mejorar distintas situaciones, ¿no? Entonces, desde ya que eso es un mérito, y por eso te preguntaba cómo lo encarnabas vos, porque bueno, sos un hombre de ciencia y además claramente vinculado a todo lo que sucede en este ámbito.
1: Sí, efectivamente, nosotros directamente sobre esta misión en particular no estamos trabajando, pero sí conozco gente que lo está haciendo, y bueno, es un viaje de ida, como se suele decir. Verdaderamente es muy emocionante, hay que capacitarse mucho, y no solamente, digamos, en la construcción, en la ingeniería, en el diseño, sino también hay un montón de otras digamos, de otras aplicaciones, ¿no? Por ejemplo, este satélite va a tener cámaras que van a captar en luz visible, la luz que nosotros podemos ver, y también en luz infrarroja. ¿Sí? Esas imágenes que va a captar hay que traducirlas a algo que sea realmente entendible, ¿no? Hay todo un trabajo muy, pero muy grande en lo que es, digamos, el estudio de las imágenes, ¿no? Y ahí, sí, por ejemplo, los astrónomos sabemos mucho, porque, bueno, trabajamos permanentemente con nuestros telescopios, tomando imágenes del espacio y en su interpretación, ¿no? ¿Qué es lo que estamos viendo? ¿Qué es esta mancha? ¿Por qué está cambiando? ¿Sí? Todo eso, digamos, hace también de otras aplicaciones que se suman, ¿no? O sea, que por ahí uno se olvida, sí, el satélite va a estar observando, pero bueno, ¿qué vamos a hacer con esas observaciones?
0: Bueno,
1: ¿no? También
0: leía, vamos a interpretar. Leía en esto que vos decís, dentro de la capacidad que va a tener Sabiamar,

0: Que es una industria nacional prácticamente y que va a permitir, entre otras cosas, y acá sí me voy derecho a lo que hablabas recién, en cuanto a la cuestión de cámaras, en esta vigilia o en este control del mar argentino, localizar embarcaciones, por ejemplo, ¿no? Y más allá de esto, en la funcionalidad de colorativa que tienen también estas cámaras, digo, la tecnología avanzada al servicio de la ciencia en esto de también ir midiendo el color del mar, ¿no? Estimar las variables en relación a si el color es más intenso o menos intenso, hablamos de clorofila, como buscando indicadores de ese fitoplancton que permite encontrar en principio, pero también estudiar ecosistemas marinos, ¿no? Recontra importante.
1: Sí, exactamente. Aparte, digamos, puede dar un servicio inmediato a la sociedad, por ejemplo, en el caso de aparición de estas algas que, por ejemplo, generan lo que se llama la marea roja, ¿no? Dar alertas inmediatos, por ejemplo, ¿sí? La marea roja es que hay una sobreproducción de algas que tienen sustancias tóxicas y que por ahí, digamos, comer moluscos en esa época, en ese momento, produce envenenamiento, ¿no? Claro. Entonces, por ejemplo, ese es uno de los más inmediatos, ¿no? Uno va a tener un medio dedicado, por lo menos por 5 años, seguramente va a ser por más, que va a poder dar alertas del estado en que está y también, digamos, de cómo está evolucionando la fauna marina, ¿no? Que un poco también se complementa con esto de estudiar el fondo marino, como veíamos que se hizo tan popular con el pequeño submarino, la misión que está transmitiendo por internet, ¿no?
0: Exacto, bueno.
1: Realmente, claro, son. Y bueno, también, por otro lado, el tema de la pesca ilegal, ¿no? O sea, vos vas a poder detectar cuándo están invadiendo las aguas territoriales, en qué magnitud se está depredando el mar.
0: Sí, es tremendo. Vale la pena recordar que para quienes no han visto todavía, si quieren mirar y sorprenderse, te diría no gratamente, de la cantidad de embarcaciones que de manera furtiva entran en el mar argentino para hacer la pesca no permitida, se ven grandes ciudades, pero están como en una flota, todos muy cerca, porque como que encuentran el lugar donde están los cardúmenes de la pesca o de los peces que buscan, y las imágenes aéreas son grandes ciudades que flotan y sin embargo son barcos pesqueros que están en el mar argentino de manera ilegal, buscando justamente nuestros recursos.
1: Efectivamente, usan luces muy pero muy potentes, por ejemplo, para atraer calamar, y se llevan cantidad de recursos, y bueno, y vos no tenés un sistema de monitoreo que sea tan inmediato, ¿no?
0: Claro.
1: Eso podría dar aviso a prefectura, y en el momento a gendarmería.
0: Sí, sí, si no hay un avión que esté navegando o volando justo en esos lugares, es imposible tener una comunicación directa hasta este satélite.
1: Imagínate la cantidad de espacio que es el mar argentino, es realmente algo muy pero muy difícil de controlar, ¿no? Así que bueno, esto lo estás observando desde una altura de unos 700 kilómetros, prácticamente todos los días vas a estar observando y vas a poder hacer un seguimiento, así que realmente creo que es un satélite de lo más productivo, ¿no?
0: Bueno, y ya que me llevaste a 700 metros de altura, y yo estoy como en un plato y no quiero marearme y para no caerme, hay una producción que, si bien es europea, también busca incorporado en un satélite con cámaras de super alta definición y de última tecnología, hablamos del satélite Plato, ¿no? Este nuevo equipo que va a ser lanzado con el propósito de buscar planetas que en su característica se parezcan mucho a la Tierra. Eso no deja de ser sorprendente cuando uno lo dice y claramente hasta imaginárselo a veces es difícil.
1: Sí, efectivamente, hace un tiempo atrás ya se vienen descubriendo muchos planetas que están girando alrededor de otras estrellas, ¿no? En particular, hasta el momento, mirá, hoy justo en este mismo momento se han confirmado unos 6.300 36 planetas girando

0: alrededor de otras estrellas, de esas estrellas que vemos a la noche. Cada una de esas estrellas tiene uno o varios planetas, y bueno, ¿cómo se los detecta? O sea, uno no los puede observar directamente con el telescopio. Esos planetas son muy chiquititos en general y están muy pegaditos a la estrella brilla mucho, entonces uno no los puede distinguir separados, no hay un telescopio suficientemente potente que tape la luz de la estrella como para verlo. Imagínate, por ejemplo, que vos tuvieras una lamparita de 100 watts prendida y vos quisieras ver simultáneamente el numerito que dice 100 watts, ¿sí? Sí. O sea, si la lámpara está prendida es imposible de verlo porque la luz es muy potente y realmente no lo ves. Entonces, ¿cómo hacemos para descubrir estos planetas? Bueno, estos planetas, como orbitan a la estrella, en algún momento pueden pasar por delante de la estrella, por el disco de la estrella, ¿sí? Hacer como un mini eclipse, si se quiere, lo que en astronomía llamamos tránsito, ¿eh? Cuando un cuerpo chiquito pasa por el disco de una, enfrente del disco de una estrella, ¿sí? Eso se llama un tránsito, y lo que uno puede observar es que el brillo de esa estrella baja un poquitito, pero una cosa muy muy tenue, y un satélite como Plato justamente está diseñado para captar esa mínima bajada de brillo de la estrella debido a que el planeta está pasando por delante, ¿eh? Así que lo que están buscando, en realidad, digamos, la mayoría de los planetas estos que te decía, de los 6.336 planetas que se conocen que están girando alrededor de otras estrellas, la mayoría, digamos, son observadas de esta manera, pero la mayoría también son planetas del tamaño de Júpiter, son planetas suficientemente grandes como para oscurecer una parte sensible del brillo de la estrella, ¿no? Si es un planeta muy chiquitito como la Tierra, prácticamente pasa desapercibido, capaz que no lo notás o te lo confundís con ruido, ¿sí? Entonces, lo que estamos buscando con Plato, lo que se está buscando con Plato, es justamente una misión que esté dedicada y que tenga una capacidad, una precisión como para poder observar estos cambios tan diminutos de lo que es la luz a lo largo del tiempo, que puede caracterizar, digamos, el pasaje de un planeta del tamaño de la Tierra, un planeta rocoso, ¿eh? Y si es posible que ese planeta está en lo que se llama la franja de habitabilidad del sistema planetario de esa estrella, ¿no? Que es la distancia a la cual estaría ese planeta de la estrella para que en ese planeta exista agua en estado líquido. Eso es lo que se llama la zona de habitabilidad.
1: Eso te iba a preguntar. Sí. ¿A dónde apunta o qué es lo primero en cuestiones de habitabilidad? Lo acabas de decir, claramente es el agua. Pero pensaba en la cantidad de factores que pueden hacer que un planeta sea o no sea habitable, y en ese orden de un listado pensaba en el agua, qué lugar ocupa, ¿no? Y claramente, por lo que te escucho decir recién, la primer búsqueda debe ser si hay o no hay agua en ese planeta.
0: Sí, efectivamente, la idea es la siguiente. El agua depende, primero que buscamos en agua en estado líquido, ¿sí? O sea, agua en estado sólido hay en muchos lugares, por ejemplo, la luna de Júpiter, ¿sí? Están llenas de agua en estado en hielo, ¿no? Uh-huh. Pero si el cuerpo está a una distancia óptima, ese hielo va a estar en forma de agua, y esa agua es un medio que nosotros conocemos como que puede formar vida o puede contener la vida, ¿no? Entonces, por eso estamos buscando justamente ese tipo de escenario. Ahora, todo depende del tipo de estrellas que tengas, porque hay estrellas que son mucho más calientes que nuestro Sol, y estrellas que son mucho más frías que nuestro Sol, ¿sí? Por ejemplo, si vos mirás las Tres Marías, esas estrellas son tan pero tan calientes. O sea, si el Sol tiene 7.000 grados, esas estrellas tienen 40.000 grados. Entonces, la región de habitabilidad va a estar mucho más lejos de la estrella que en el caso del Sol. Exacto, ¿sí? No, exacto. Quiere decir que no lo tenga, ¿no?
1: No, porque pero nos quemaríamos vivos.
0: Tendría que buscar un...
1: ¿Cómo? Que nos quemaríamos vivos si tendríamos por ahí un planeta tan cercano como el de la Tierra a nuestro Sol, a una de las estrellas de las Tres Marías, por ejemplo. A eso apuntas, que son estrellas, sí, muy calientes.
0: Exactamente. Entonces ahí vos tendrías que buscar, por ejemplo, un planeta a una distancia realmente muy grande, y eso también hace más difícil la detección, porque vos tenés que tener que el planeta ese que está muy a muy gran distancia, ¿no? Pase por delante del disco, y pensar que, digamos, la órbita puede estar inclinada y por ahí no pasa por delante, o si pasa, pasa muy una vez y tenés que esperar varios cientos de años para que vuelva a pasar, ¿no? Entonces, en este caso, esta sonda Plato, que tiene el nombre no por un plato de comida, sino por Platón, ¿no? Que era un filósofo, que todos conocemos. En este caso, digamos, la sonda va a estar observando unas regiones del cielo muy particulares a lo largo de muchos años, de modo de que uno va a poder observar, si son estos planetas chiquititos, primero las variaciones, y si estos planetas están bastante alejados de la estrella, también va a poder detectarlos, porque uno va a poder tener información durante muchos años, durante un tiempo muy largo, y si los periodos de los planetas, el tiempo que tarda el planeta en dar una vuelta a la estrella, es muy largo, muchas veces no los detectamos. Y entonces, la sonda está pensada, o el telescopio este está pensado como para tener paciencia, ¿no? O sea, no dar resultados de entrada, sino, digamos, observar con mucha tranquilidad unas regiones del cielo, ver cómo va cambiando. Porque, por ejemplo, hay otro satélite más que se llama TESS, que está en este momento en funcionamiento, nosotros lo usamos mucho, que mira todo el cielo. Entonces, todo el cielo, pero con un poco menos, bastante menos precisión. En este caso, se va a enfocar en ciertas regiones. Y además, una cosita más, te digo, Leandro,
1: sí, claro.
0: Es que uno de los objetivos de este satélite, esas zonas que va a estar estudiando, va a estar centradas en lo que se llaman los solar gemelos solares, ¿sí? Estrellas que son muy, pero muy parecidas al Sol, extremadamente parecidas al Sol. Así que lo que vamos a estar buscando es lo que se llama la Tierra 2, ¿no? O sea, un planeta rocoso en la zona de habitabilidad, girando alrededor de una estrella que tenga la misma temperatura que el Sol, que tenga las mismas características físicas del Sol, ¿sí? Entonces, estaríamos buscando, digamos, un lugar habitable, quizás que tenga vida, o quizás que sea para el futuro de la humanidad, ¿no? Como para ir a...
1: ¿Por qué no pensar en que tal vez en esos momentos ya estemos a un paso tan avanzado tecnológico que no nos permita, mejor dicho, que nos permita alcanzar esas nuevas regiones, esos nuevos lugares que desde hace muchos años viene siendo un horizonte, ¿no? Un horizonte de esta búsqueda de planetas que tengan la capacidad de habitabilidad como lo tiene nuestro planeta, nuestro tan querido planeta Tierra, que mucho le estamos haciendo, pobre planeta. Roberto, como siempre, agradecerte estos lindos momentos donde nos enfocás en la información que nosotros periodísticamente poquito traemos, pero que con tu enfoque y con tu mirada podemos entender un poquito más de lo que pasa, y sobre todo de la importancia de estos pasos tecnológicos, científicos, que tienen que ver con una búsqueda también específica y siempre en pos de seguir en la mejora continua, en creando herramientas para justamente poder alcanzar esas mejoras que uno siempre está buscando. Así que muchísimas gracias, Roberto, por este ratito que estuvimos al aire charlando.
0: No, gracias a ustedes, les mando un abrazo.
1: Ahí estaba nuestro querido Roberto Venero charlando con nosotros acerca de, Sabia Mar, este satélite que va a ser lanzado en el primer semestre del próximo año. Estamos hablando del 2027 y que, como decíamos, un trabajo en conjunto entre la CONAE, el INVAP y otros institutos que tienen que ver con la ciencia espacial, que está trabajando y que está desarrollando, en este caso, nuevos satélites que van a contribuir al monitoreo de ecosistemas oceánicos, costeros y terrestres, con todo lo que esto implica para el conocimiento de nuestros recursos hídricos, de nuestra vegetación, de incluso zonas inundadas, aguas continentales, bueno, en fin, un montón de funciones que estuvimos charlando recién con Roberto Venero, y que por eso es para aplaudir a la ciencia argentina, que como él decía, lidera en América del Sur el trabajo y el desarrollo tecnológico que tiene que ver justamente con la generación de satélites para el espacio.
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0: pasaba nuestro amigo Roberto Venero. 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

0: Muy bien, continuamos en Pipo Radio, como todos los miércoles, desde las 14 horas, este ratito con todos ustedes, compartiendo mucha información, y ya la tengo conmigo a Lali Domínguez, la maga del Python, que adelantábamos hoy en el comienzo del programa, y vamos a estar hablando de tecnología, de comunicación y programación, en función del tema que desarrollábamos anteriormente con Roberto Venero, que tiene que ver justamente con el lanzamiento de este nuevo satélite argentino. Lali, ¿cómo estás? Bienvenida a Pipo Radio, el gusto de tenerte.
1: Hola, Leandro, ¿cómo estás? ¿Todo bien por acá? Contenta que salió el sol.
0: Pues es que te escucho muy bajito, a ver si lo puedo mejorar un poquito.
1: A ver, ahí me escuchan
0: mejor. Ahí te escucho bastante mejor. Bueno, como decíamos, un momento muy interesante que se viene para la ciencia argentina. Lo hablamos hoy en el comienzo del programa con nuestro columnista, en este sentido, vinculado justamente a las tareas científicas aeroespaciales. Y lo veíamos desde un punto de vista, desde un desarrollo científico, desde la funcionalidad que va a tener este satélite en el espacio y de todo el trabajo en mancomunado que tiene que hacerse con un montón de gente vinculada justamente a esta misión, y mucho tiene que ver, lo adelantábamos, la cuestión de la programación y de la comunicación.
1: Totalmente. Sí, Python, que es el lenguaje con el que yo trabajo, se convirtió en como el lenguaje estándar, digamos, en la industria aeroespacial y también en el análisis geoespacial. Ajá. Utilizando tanto el diseño como el control, digamos, de los satélites y el procesamiento, digamos, de los datos observacionales.
0: Bien, Lali, el público se renueva, y si bien ya lo habíamos hablado en algún momento, ¿podés de manera sintética explicar qué es el lenguaje Python?
1: Sí, Python es un lenguaje de programación, sí, como cualquier otro, que se creó en los años 90, a principios de los años 90, en el 91 fue el primer release. Uh-huh. Y se creó básicamente Guido Van Rossum, que es su creador, como un lenguaje sencillo, digamos, amigable para cualquiera, digamos, que quisiera dedicarse a la programación. La idea era que cualquier persona que supiera lo mínimo de programación pudiera, o que viniera de otros lenguajes, pudiera ver un código de Python y entender a simple vista qué es lo que hacía. La particularidad es que es multipropósito, es decir, no es que fue creado para algo en particular, como por ejemplo un lenguaje para desarrollar los sistemas operativos de los celulares. Por ejemplo, hay un lenguaje para Android, un lenguaje para iOS, que es el de iPhone y demás. Uh-huh. Python no, Python es multipropósito, esto quiere decir que se utiliza en un montón de áreas de sistemas.
0: Bien, o sea, hablamos de un lenguaje universal, y en este caso el lenguaje que se sostiene o el elegido para este y otro tipo de misiones.
1: Exacto, sí. Bueno, en Argentina hay varias empresas de satélites. Uh-huh. Y en la mayoría de los desarrolladores que tienen de software, digamos, están especializados o al menos saben Python, porque ya te digo, se utiliza tanto en el análisis geoespacial como en el diseño y el control de los satélites y el procesamiento, digamos, de los datos que se observan, que es como la parte más importante para la que se utilizan los satélites.
0: Bien, y uno cuando ve, en este caso, mientras charlo con vos, en el aire de la transmisión del Facebook, que estamos mostrando imágenes del satélite, o sea, cuando uno ve la construcción en laboratorio de estos equipos, entiende que llevan un tiempo, no sé exactamente cuánto, no le preguntamos a Roberto, pero entiendo que varios años. Y pienso en la cuestión también de la programación. ¿Lleva mucho tiempo adecuar programas para las distintas misiones?
1: No, depende de qué tan complejo sea lo que se quiera hacer. Por ejemplo, Python, y esto se da en todos los lenguajes, no solo en Python, pero cada lenguaje tiene lo que se llaman librerías o framework, que son como carpetas con archivos de código, y ese código ya está preparado para una temática en particular. Entonces, uh-huh. vos, si tenés que calcular algo, como por ejemplo, no sé, pensemos en algo de satélites, el índice de vegetación, por ejemplo, de una zona, no es que tenés que vos desarrollar todo el software, la función y demás, sino que hay una librería, en este caso hay una que se llama Rastrerio o Rastrerio, como lo quieran llamar, que ya tiene la función lista para poder calcular eso. Entonces depende de qué tan complejo es lo que quieras hacer, el tiempo que te puede llegar a llevar y que exista, por ejemplo, la librería que te facilita eso, porque muchas veces las librerías se descubren porque vos decís, che, tengo que hacer esto y no hay ninguna librería que me lo resuelva. Entonces ahí lo que más trabajo te lleva es desarrollar esa librería, que por lo general se desarrolla primero internamente en tu empresa, tu organización o en tu área, y después para que esté disponible para todos, eso sí lleva varios años hasta que el lenguaje, en este caso Python, que depende de la Python Software Foundation, lo apruebe y ya queda distribuible y ya lo puedo usar yo o quien sea que lo necesite. Uh-huh. Eso quizás sería si no existe la librería, eso te lleva un montón de tiempo. Pero en el caso de que existe, es básicamente desarrollar el código que vos necesites y aplicar las funciones o clases o variables que te traiga la librería y te lo facilita bastante.
0: Bien, como experiencia de las misiones de las que ya hemos tenido y ya han culminado, en donde seguramente se ha utilizado este lenguaje que hacemos mención, ¿qué podemos hacer resaltar o traer a colación como beneficio de esa comunicación?
1: Lo que me parece quizás más importante, te hablo desde el lado de la programación, es uh-huh. La información que vos podés sacar satelitalmente, digamos que no es información, yo por ejemplo que me dedico al análisis de datos, yo puedo agarrar datos, digamos, de cualquier fuente, cualquier base y demás, pero todo lo que es análisis satelital, que se trabaja con datos raster y datos vectoriales, uh-huh. Son análisis específicos y son hallazgos completamente distintos a los que hallás, no sé, en algo comercial o en algo, incluso en algo biológico. Son bastante distintos, así que creo que lo más importante dentro de mi área, obviamente, si te hablo de otra persona, te va a decir otra cosa, es justamente los hallazgos que podés tener y las distintas patrones, tendencias que podés llegar a encontrar en base a la información que ya se tiene.
0: Vos sabés que te escucho y pensaba, vinculado un poquito en la pregunta anterior, de lo que uno puede ver, ¿no? Uno ve este satélite, ve las etapas del desarrollo, ve el paso a paso porque es muy minucioso, porque trabajan específicamente desde las celdas que son las que reciben la energía solar y la transportan a los distintos dispositivos que requieren de esa energía justamente para funcionar y cumplir la misión. La cantidad de aparatología que utilizan para medir justamente la radiación que reciben, en este caso estas pantallas, cada cosita chiquitita que necesita sí o sí estar en el satélite como parte del equipo para que la misión sea un éxito. Entiendo que la comunicación es casi o tanto importante como lo que hacía mención recién, ¿no?
1: Sí, el tema de la comunicación es básica, porque vos con la, repito, te hablo desde mi área.
0: Desde el área, tal cual.
1: De hecho, yo no me dedico a satélites. La comunicación es clave porque es la que te va a dar, digamos, si vos lográs generar una buena comunicación, es la que te va a dar la información y los datos que vos necesitás para uh-huh. después lo que vos estés investigando, lo que quieras transmitir y demás, que obviamente en cada sector, digamos, dentro del área satelital, se querrán distintas cosas. No es lo mismo una misión para ver algo de una zona que de otra, o quizás las preguntas que quiera responder son otras frente a cada misión, digamos.
0: Sí, te saco de ahí y te llevo a tu área, específicamente tu terreno, y tiene que ver con que ¿qué tiene de especial este lenguaje que perdura a pesar de la cantidad de desarrollos que hay en materia de comunicación y análisis de datos? ¿Qué puntualmente tiene el Python que lo hace tan especial y todavía lo hace el programador más elegido?
1: Primero, la sencillez de la sintaxis. La sintaxis es, digamos, la estructura con la que vos escribís código, que es muy similar al pseudocódigo. El pseudocódigo es escribir en nuestro lenguaje natural como si estuviéramos escribiendo código. Entonces nosotros escribimos en español y, por ejemplo, decimos, bueno, para hacer esto necesitamos tal cosa. Y en Python, y pasar de pseudocódigo a Python es muy sencillo. Python tiene bastante poca simbología, lo que lo hace bastante amigable, porque no te marea de todos símbolos y demás, que en otros lenguajes sí pasa, como C o C++, JavaScript y demás. Pasa bastante eso, que tiene muchísima simbología. Entonces, primero es la simpleza de la sintaxis, y que es muy amigable, y segundo, la cantidad de que sea multipropósito, es decir, que lo puedas utilizar para distintas áreas. Que fue el que fue con el que se desarrolló hace muchos años más, y hoy en día está en auge la mayoría de los algoritmos de machine learning y deep learning, que es la famosa inteligencia artificial, y lo último, creo, que es la cantidad de librerías y frameworks que ya tiene desarrollados para trabajar el área que se necesite, y que si no existiera se puede desarrollar. Es decir, que va a seguir siendo multipropósito. Creo que esas son las patas fundamentales.
0: Bien, esta misión de la que hablamos en relación al Saviamar, y acá sí ya de manera muy generalizada, definitivamente es un satélite que va a tener la misión de recabar información, datos, ¿no? Y acá es donde entra también la importancia de cómo leer esos datos. No sé si hay también un trabajo de síntesis de todos los datos que expresa la lectura del satélite, pero me imagino ardua esa tarea, más allá de conocer el lenguaje, de esto sí, de ir traduciendo toda esa información, ¿no?
1: Sí, pues primero tenés la información. Que ya te digo, son datos raster y vectoriales, después los tenés que procesar. Es todo como un seguramente la parte más importante sea como la parte de procesamiento de imágenes y demás, la mecánica orbital, las trayectorias, y bueno, y todo esto en base a la gestión, digamos, de los datos geoespaciales que hayan recabado, pero sí, es algo que es complejo, que lleva tiempo, y obviamente va a el tiempo que lleva y demás, como te decía, va a depender de qué es lo que se esté buscando, o si se está buscando, es decir, bueno, vamos a ver qué hay, digamos, que eso también puede suceder.
0: Bueno, un trabajo, decíamos hoy en el inicio, de muchas personas vinculadas, de muchas personas en el segundo a segundo, porque acá ya no hay minuto a minuto, en esta precisión de misiones como la que se va a estar lanzando en el primer semestre del año próximo. Insisto, hablamos de Saviamar, una experiencia satelital netamente argentina, es un orgullo. Y te quería preguntar en relación a eso, pero dentro de tu área, ¿cómo ves a la Argentina hoy? En el área satelital o espacial, Roberto Venero nos contaba que somos líderes en América Latina, y entiendo que bueno, muchas áreas de la ciencia y el trabajo de muchos años que vienen haciendo en pos de seguir dando pasos hacia adelante y generando herramientas y logrando descubrimientos que nos van acercando al propósito en el caso, por ejemplo, puntual de satélites que son creados para encontrar en el espacio planetas que se asemejen al de nuestra Tierra en cuanto a sus características. Digo, ¿cómo se ve de manera general? Y me encanta preguntarle a la gente que está en el mundo de la ciencia, ¿no? Uno por ahí desde su área puede hacer un análisis de cómo está la comunicación, de cómo y dónde está la mejor o la peor, pero el científico que está en la cocina también vale la consulta de cómo ve a la Argentina en este momento.
1: Mira, yo trabajo en el sector privado, pero todos mis colegas que trabajan en el sector público, tanto en investigación como en docencia, porque básicamente como se forma un científico es a través de la docencia. Uh-huh. Está muy complicado. La realidad es que hay muchas, de todos mis amigos, el 30% ya se fueron al exterior por propuestas buenísimas, digamos, que ya las tenían de antes, pero creo que hay algo que no vemos nosotros, quizás porque no estábamos en el día a día, pero el científico argentino no se queda en Argentina ni por el dinero, ni siquiera por el prestigio que te da pertenecer a un instituto como puede ser el CONICET, los distintos institutos que existen, que son un montón. Quizás CONICET es el más grande, el más conocido, sino porque realmente para hacer ciencia desde Sudamérica hacia el mundo, y también muchos porque creen fervientemente en devolverle al Estado lo que el Estado invirtió en ellos, que fueron más de 10 años de formación, en algunos casos 15, 20 años.
0: Sí, sí, tal cual.
1: Entonces, eso también es muchas veces sacrifican sus años en los que podrían estar haciendo muchísimo dinero en cualquier lugar del mundo, y no sé si lo sabían, pero mientras sos becario, ya sea doctoral o postdoctoral, la beca es un estipendio, no tenés obra social, no tenés aguinaldo, vacaciones y demás. Entonces, también es eso, no tenés aportes. Entonces, bueno, son durante 10 años que no tendrás aportes, y me parece que es algo que, así como los jubilados y las distintas áreas que quizás pesan hoy en día lo que duele, digamos.
0: Sí, las que están siendo más afectadas.
1: Es algo que tenemos que ponernos en conocimiento, estemos de acuerdo o no, ponernos en conocimiento y decir, che, acá hay algo que no está bien.
0: Hablabas de los becarios y de las condiciones en las que trabajan, y casualmente hoy se realizó una marcha de protesta frente al Polo Científico Tecnológico, justamente para reclamar que reintegren a 400 becarios, ¿no? Chicos, chicas, hombres y mujeres que apuestan al trabajo científico, al desarrollo. Hablamos de estos que son los logros, ¿no? Nosotros traemos al programa las noticias, los logros, pero detrás de todo esto también hay una realidad, y coincido, no es la mejor realidad para el sector, como tantos otros que nos enteramos con las noticias día a día. Así que es muy triste saber que hubo 400 becarios despedidos y que siguen siendo las marchas el recurso al que uno atiende para poder reclamar, y en este caso el que vuelvan a sus puestos de trabajo. Bueno, estaba leyendo y lo comparto con vos porque viene el caso, que se necesitan unos 2.000 o 3.000 millones de pesos justamente para volver a reinsertar y a reactivar el sector, o sea que está en una situación muy compleja.
1: Sí, la verdad que sí, y es algo a pensar, tengas la ideología de que tengas, que la única forma que tiene un país de salir adelante es con desarrollo científico tecnológico.
0: Total, sí, total.
1: No hay un país que pueda prosperar si no tiene desarrollo científico tecnológico. Y nosotros tenemos tenemos muchísimos premios Nobel, tenemos una una educación que yo viví en el exterior y he tenido oportunidades de trabajo, de hecho trabajo para el exterior y demás, y siempre algo que se nos habla de los argentinos, que es contrario a lo que el argentino dice de nosotros mismos, es que somos muy laburadores, que vamos a encontrarle la vuelta a resolver lo que haya que resolver, y que también que estamos muy formados, independientemente de que hayamos ido a la universidad o no. Incluso hay personas que quizás hicieron un año, un cuatrimestre, y ya se les nota la formación que tienen. Está entonces igual. Cuidemos lo que tenemos, que es mucho.
0: Totalmente, coincido con cada una de las palabras expresadas, y bueno, desde este programa no podíamos dejar afuera el bancar a los científicos que están en todo su derecho del reclamo, en este caso, para que vuelvan estos 400 becarios que mucho le hacen falta al trabajo científico argentino. Lali, querida, un placer reencontrarnos con vos nuevamente en el programa. Gracias por el aporte. Hoy hemos encarado un tema que es destacable. Se viene un nuevo satélite, todo nuestro, que será lanzado el primer semestre del año que viene. Hablábamos hoy en el comienzo de las grandes ventajas que va a proporcionar justamente a la tecnología y a la ciencia, y que bueno, con vos por supuesto también entender cómo es el lenguaje operativo, cómo es también estar en algunas cuestiones que son las que no se ven, ¿no? Que tiene que ver con la tarea de todo un equipo que trabaja en pos de que la misión sea un éxito, así que te agradezco este ratito con nosotros.
1: Genial, Leandro, un saludo, nos vemos a la próxima.
0: Gracias, muy amable como siempre. Ahí estaba la maga del Python con nosotros, charlando un ratito acerca de estas cuestiones que hacen también a la eficiencia y a lograr los objetivos que tienen estas misiones tan importantes. Yo decía hoy, es una locura pensar que se trabaja muchísimo tiempo en tierra, en laboratorios muy bien adaptados y con personas muy profesionales e idóneas, pero que después, una vez que son lanzados hacia el espacio, tiene que haber necesariamente una continua comunicación, ya sea desde la lectura de datos que son arrojados, como es el trabajo del Lali en este caso, pero también de toda la otra operativa comunicacional que hace que se pueda ir mirando el paso a paso de esa misión que van teniendo los distintos equipos satelitales que vienen siendo lanzados. Así que hemos tenido un programa completito. El miércoles que viene, bueno, vamos a estar hablando sobre un tema vinculado a eventos meteorológicos. Como ustedes saben, a veces, o por lo menos yo lo pienso y lo traigo a colación y lo hago en voz alta, la meteorología está cambiando, los fríos son cada vez más intensos, los calores son cada vez más intensos, hay pedradas cada vez más intensas, son o se dan en una o en otra zona. Las lluvias más intensas se dan en lugares donde hay más espejos de agua, y después la particularidad, ¿no?, de las distintas pedradas y de los grandes vientos que venimos teniendo, que no son a los que yo a mis 50 años tengo recuerdos de situaciones parecidas. Así que vamos a estar hablando con el epidemiólogo Ramiro Salazar, si Dios quiere, el próximo programa, acerca de un evento que se dio en la provincia de Santa Fe, más precisamente en la localidad de Funes, que tiene que ver con una pedrada que arrojó muchísimas dudas. Pero bueno, esa es la invitación que ya vamos adelantando para el programa. Estuvimos trabajando hoy para este programa y también para el programa que viene en materia de producción, así que vamos a tener un programa también bastante completito el próximo miércoles. Muchas gracias por habernos acompañado. Nos reencontramos en un nuevo episodio de Pipo Radio el próximo miércoles a las 2 de la tarde, y como siempre, muchas gracias por acompañarnos en esta hora de divulgación científica. Sí, porque la ciencia también está en el dial.

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2: Tucumán.
3: El sistema multipago Independencia ya funciona en Tucumán, en toda la red interurbana de colectivos. Ya se encuentra en funcionamiento el sistema multipago Independencia en toda la red de colectivos interurbanos que conecta al Gran San Miguel de Tucumán y al interior provincial, abarcando desde la línea 100 hasta la 142. Esta innovación permite a los usuarios elegir entre múltiples opciones digitales para el pago de sus viajes, optimizando la experiencia de traslado con mayor agilidad y seguridad. El sistema Independencia fue diseñado para facilitar el uso del transporte público y a través de soluciones tecnológicas accesibles. Con la nueva función de multipago sin contacto, se puede abonar el pasaje mediante QR virtual Independencia generado desde el celular, tarjetas bancarias, Visa o Mastercard con tecnología contactless, dispositivos como relojes o teléfonos inteligentes a través de billeteras virtuales vinculadas a tarjetas digitales habilitadas. Estas herramientas reducen la necesidad de tarjeta física y transmite presenciales, promoviendo una modalidad más eficiente y sustentable.
4: A partir del miércoles 19 de agosto, las líneas de transportes rurales en Tucumán comenzarán a implementar la tarjeta Independencia y medios digitales de pago como código QR, tarjeta de crédito y de débito. Según informó el secretario de Transporte de la provincia, Vicente Nicastro, el pago en efectivo se mantendrá habilitado durante 30 días más para facilitar la adaptación gradual a los usuarios. Por otra parte, el funcionario confirmó que la entrega de la nueva partida de boletos gratuitos para jubilados se realizará durante los primeros días del mes de septiembre.
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2: La Rioja.
3: Histórico golpe al narcotráfico en La Rioja. Secuestran más de 150 kilos de cocaína y apresan a 4 tucumanos. La policía de la provincia de La Rioja concretó el mayor procedimiento antidrogas registrado en la historia de la provincia, al secuestrar más de 150 kilos de cocaína, valuados en alrededor de 3,000 millones de pesos, y detener a 4 personas oriundas de la provincia de Tucumán, entre ellas el presunto líder de la organización criminal investigada por la justicia federal. El operativo fue ejecutado por efectivos de la Dirección de Lucha contra el Narcotráfico del Hotel Imperial, ubicado en el centro de la capital riojana, donde los sospechosos se encontraban alojados desde la noche anterior, con el objetivo de coordinar la logística para la entrega del cargamento. La intervención fue el resultado de una investigación que se prolongó durante más de 6 meses y estuvo bajo la órbita del Juzgado Federal de La Rioja. Con las pruebas reunidas durante este periodo, las fuerzas de seguridad realizaron un allanamiento sorpresivo en la habitación ocupada por los integrantes de la banda. Durante el procedimiento, los investigadores lograron reducir a los 4 sospechosos sin que se opusieran resistencia ni tuvieran posibilidades de ocultar la droga, lo que permitió concretar el secuestro de más de 150 kilos de cocaína, considerada una de las incautaciones más importantes realizadas en territorio riojano.
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0: Miércoles, mitad de semana y arranca otro compartiendo. ¿Qué tal? Soy Cintia Peñalba y hoy traigo un tema que le va a pegar a más de uno. Vamos a hablar de los amigos que están lejos. Ese que se mudó a otra ciudad o a otro país y sin embargo el vínculo sigue igual de fuerte que antes. ¿Cómo se explica eso? ¿Por qué hay amistades que la distancia no consigue romper? De eso vamos a hablar hoy. Y sobre el final, te voy a proponer algo bien concreto para hacer apenas termine el programa. Y no puede faltar la buena música, todo en nuestro idioma. Vamos a la primera canción y después seguimos con esto.
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Bueno, metámonos de lleno al tema que elegimos para hoy. Los amigos en la distancia. Esa distancia es un filtro. Un filtro tremendo además, porque cuando alguien se va lejos, se cae todo lo que estaba sostenido nada más que por la costumbre. Esas amistades de rutina, las de ir al mismo lugar todas las semanas, las que existían simplemente porque el otro estaba ahí nomás, a mano. Esas se apagan y no pasa nada, es lo más normal del mundo. Pero las que son de verdad atraviesan cualquier distancia. Podemos entender que esas son las verdaderas. Le doy paso a la música y luego sigo. No te vayas.

Hay melodías que unen, recuerdos que vuelven y momentos que vale la pena compartir. Seguí con nosotros.

miércoles, mitad de semana y compartiendo cerca tuyo con charlas y buenas canciones para empujar lo que queda. Seguimos.

continuemos compartiendo y pensá esto. ¿Cómo era antes? Cuando alguien se iba lejos, se iba de verdad. Una carta que tardaba un mes en llegar, una llamada carísima de 3 minutos hablando los gritos. Hoy tenés todo. El audio, la videollamada, el mensaje a cualquier hora del día. Y está buenísimo, ojo, pero acá viene la trampa. Tener la herramienta no significa usarla. Todos tenemos el teléfono lleno de gente a la que le podríamos escribir en 5 segundos. Y hace 2 años que no le escribimos. Así que algunas veces no es un problema de distancia, es un problema de decisión. Ponemos una canción y retomo. Quédate por acá.

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0: Hola, hola, hola, hola, hola. ¿Qué tal? ¿Qué tal? ¿Qué tal? ¿Cómo andás? ¿Cómo estás? Bienvenidos al aire de la radio. Bienvenidos al aire del 89.7. Bienvenidos a compartir un nuevo día, una nueva tarde, una nueva edición, una nueva jornada de vibraciones. A partir de este momento y hasta la hora 18 en el aire del 89.7, a través de la música, la información y el entretenimiento, vamos a estar junto a vos y compartiendo la tarde de cristal. ¿Cómo va la vida por ahí? ¿Todo bien? ¿Todo tranqui? Si así es, me alegro mucho. Llegando ya al día de hoy para disfrutar de estas 2 horas de programa en el aire del 89.7, compartiendo la música, la información y el entretenimiento en el día de hoy, ya en la jornada de este miércoles 19 de agosto. Miércoles 19 de agosto, llegando para compartir y disfrutar el día de hoy, como siempre, en el 89.7 del dial. Bueno, ¿qué tal? Ya en el día de hoy, como siempre, vamos a ir saludando y también para invitarlos a comunicarse con nosotros, a elegir la música, a programar la tarde, a compartir juntos un día más de radio en el día de hoy. Para que te comuniques con nosotros en la tarde, como siempre, agarrás, casa el celu, marcás por allí, tuki tuki tuki, 3446-478396, mensajitos y WhatsApp en la tarde, 3446-478396, mensajitos y WhatsApp, 480-473, la conexión directa en el día de hoy. Aquí en los estudios nos encontrás, como siempre, en Seguí 151, andamos en el Cristal Urdi, .com.ar, en el sitio digital también, donde te acompañamos ya en el día de hoy, en esta nueva jornada. Por allí también va pasando el satélite de la radio, por donde estás, en cualquier parte del terráqueo, donde estés, te acompañamos en el día de hoy con vibraciones. ¡Qué lindo, che, qué lindo! Bueno, muchas maneras de estar juntos ya en la tarde para disfrutar y compartir el 89.7 del dial a través de vibraciones. ¿Qué tal, vibraciones? Muy bien, en este día, como siempre, nosotros por acá también ya vamos saludando y dándole la bienvenida a la gente de los comerciales, la gente que comparte con nosotros el aire de la radio, la gente que nos acompaña, como siempre, ya la bienvenida, el saludito en el día de hoy, así. 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Nos acompaña, como en cada edición, la gente amiga de La Feria. 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Saluditos y bienvenidos como siempre a nuestra queridísima gente de los comerciales por estar con nosotros en un nuevo día, en una nueva propuesta. A cada uno de ellos, como siempre, muchísimas gracias. ¡Olis, olis! Muy bien, así comenzamos en el 89.7 del dial, así iniciando la tarde de la radio. ¡Comenzamos! ¡Comenzamos! Como siempre en el día de hoy, la bienvenida para las amas de casa, para la gente que anda laburando ya full en sus respectivos trabajos, a quienes nos acompañan en los distintos sectores de nuestra linda Urbina Rain, cada barrio, cada zona, bienvenidos a compartir una nueva tarde. Como siempre, ya en el día de hoy, la bienvenida, como en cada edición, a también, toda la gente que anda laburando ya full a pleno en esta edición, bienvenidos por allí, la gente que nos acompaña en cada sector de nuestra linda Urdina Rain, cada barrio, cada zona, bienvenida la gente de Urdi, la gente también como siempre desde colonias y aldeas, la gente en el cristalurdi.com.ar, sitio digital, olis, olis. También la bienvenida ya en el día de hoy a la gente de las localidades vecinas y todo el sector rural. Hola la gente del campo. Así comenzamos en el 89.7, como en cada edición, así te acompaña como en cada tarde hasta las 18 con la música, la información y el entretenimiento. Hasta la hora 18 en el día de hoy, como en cada tarde, Matías, Mati, Matute, como más te guste.
1: Bueno, y lo mandamos, gracias.
0: En el día de hoy, como siempre, bebé. Pero claro, hasta las 18, como en cada tarde, hacemos vibrar la radio. ¡Bailalo, Mabel, bailalo! ¡Que comienza Vibraciones en la tarde! ¡Dale, dale, dale! ¡Dale, Raulito, en la gomería!

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Así vamos compartiendo vibraciones, 44 minutos ya de la hora 16 en la República Argentina, la música, la información y el entretenimiento en un día más de Radio 1547-8396, mensajitos y WhatsApp en el día de hoy 480-473, la conexión directa en la tarde, aquí nos encontrás en Seguí 151, compartimos hasta las 18 vibraciones como en cada jornada de lunes a viernes. 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

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Ahora sí, las tómbolas y los sorteos matutinos. El primer premio, la primera ubicación de la matutina de Entre Ríos en el día de hoy, miércoles 19 de agosto, el primer premio para el numerito de la de Entre Ríos matutina 2356. 2356, el 56 en el libro de los sueños corresponde a la caída. La caída, el primer premio de la de Entre Ríos, 2356, la caída. Segundo lugar, 1347. El tercer premio, 1806. La cuarta ubicación, 7574. El quinto lugar de la de Entre Ríos matutina, 5362. En tanto, el sexto lugar, 4895. Séptimo premio, 3596. El octavo lugar para el 4066. Noveno premio, 2044. Y el décimo lugar para el 9333 en la matutina de Entre Ríos. En tanto, la primera ubicación de la tómbola de la ciudad, ex nacional, para el numerito 4148, 4148, el primer premio para el muerto que habla en la tómbola de la ciudad matutina, en la tómbola de la ciudad, ex nacional, 4148. 48. En tanto, para la matutina bonaerense, el primer premio del día de hoy, el numerito 6976, 6976, el 76 en el libro de los sueños, las llamas. Las llamas en primera ubicación de la tómbola bonaerense, 6976. En tanto, en la matutina de Santa Fe, el primer premio del día de hoy, el numerito 494, 494. El 94 en el libro de los sueños corresponde a el cementerio. En tanto, en la matutina de Córdoba, el primer premio del día de hoy, 8090, 8090, el 90 en el libro de los sueños que corresponde para el miedo, el miedito, el miedo en la tómbola de Córdoba, el primer premio 8090. En tanto, en la tómbola uruguaya, en la matutina de oro, el primer lugar en el día de hoy para el numerito 786, 786, el 86. Según el libro de los sueños, corresponde a el humo, el humo, primer premio de la tómbola uruguaya. En tanto, recordando, reiterando, en la de Entre Ríos, el primer premio del día de hoy, la primera ubicación para el 2356, 2356, el 56, la caída en el libro de los sueños. 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
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Bueno, así estamos con vibraciones 1547-8396. Mensajitos y WhatsApp en el día de hoy 480-473. Compartiendo un día más hasta la hora 18, la música, la información en la tarde. 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

Muy bien, un día más de vibraciones, ya 55 minutos de la hora 16 en la República Argentina, compartiendo el día de hoy con la gente también de Aberturas El Tipo. 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Muy bien, así avanzando en el día de hoy, como siempre, en una jornada más de vibraciones, en un día más en el 89.7 del dial, con toda la tarde para compartir y disfrutar con vos en esta edición. 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

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Bueno, muy bien, un saludito para Vani, que recién pasó por la radio. Fue como una estrella fugada, viste, vino. No alcanzó a pasar que ya sigo también, No sé si me dijo hola y chau, chau y hola y estoy y ya está. ¡Oh, tremendo, tremendo! Así que muy bien, un saludito para Vani, para Joaquín, también me piden un tema a las chicas de... ¿Quién era? De los del fuego. Así que muy bien, ya vamos a ir buscando algo de los del fuego también por aquí. Entonces, en la tarde de vibraciones vamos a compartir en un rato más, nada más también algo entonces de los del fuego, Para Vani, para Joaquín, andaba rapidísimo la... Me dijo Ani, toma, te dejo esto, ya sabes que grabar, bueno. Arjona, seguro que tengo que grabar, si no después me matan. No, el tema es que si se me llega a enojar la Haas, viste. Hoy me mandaron un audio y la Haas estaba enojada que yo le decía algo de Arjona. Así que bueno, mejor no vamos a decir nada de pobre Arjona. Qué loco. Se enojó, claro. Se ve que Vani le dijo ahí. Para mí que le obligó a escuchar de chiquita a Arjona. Y entonces, bueno, la nena, si le decía algo malo de Arjona, estamos al orden, claro. Estamos al orden. Qué bárbaro. Oh, tremendo, tremendo. Así que bueno, no le vamos a decir nada de Arjona a ¿cómo es? A Haas. Si no se nos va a enojar, chico. Qué plan. Bueno, muy bien, 1547-8396, mensajitos y WhatsApp en el día de hoy, 480-473, hasta las 18 compartiendo el día de hoy con la música, la información y el entretenimiento.

0: Muy bien, así vamos avanzando en el aire del 89.7, ya 4 minutos de la hora, cuatro de la hora diecisiete, en la República Argentina, compartiendo hasta las 18 con vos la música, la información y el entretenimiento en este día miércoles, promediando la semanita. Bueno, ¿qué tal?
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bien, 1547-8396, mensajitos, WhatsApp en el día de hoy, 480-473. Qué bueno, ya también va sonando por allí, así que en un ratito también vamos a ir atendiendo el 480-473. Me pedían algo de Los del Fuego, que en un ratito entonces también ya vamos a ir compartiendo en la jornada de hoy, ya tenemos por acá, en un ratito, ya con este temazo de Los del Fuego en el día de hoy.

0: Bueno, muy bien, ya en un ratito con la música de Los del Fuego, que se llama ¿Dónde estás, corazón?
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0: Para Vani y para Joaquín, en un ratito se lo vamos a estar pasando entonces, a este temita de Los del Fuego.
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0: Qué lindo. La brisa que llegaba desde el mar.
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0: 7 minutos de las 17 en la República Argentina. Está lloviznando, me dicen afuera. Está bastante frucho. Así que bueno, nuevamente lluviecita, lloviznita, como quiere decirle, nuevamente. ¡Nuevamente! Como para no perder la costumbre, ¿viste? 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Sí, Mabel. Ahí va. Saludito para mi amigo Nikroski. Hola, Nikroski. No. No vamos a dar nombre. Un gran saludo para Nikroski. Hay tanto Nikroski. Mentira, no hay. Menos mal que no vaya a dar nombre, dijo. Nos vamos a hacer uno de ZZ Top, al amigo Nikroski hoy, Vamos a jugar, nos va a pasar algo de ZZ. Así que bueno, muy bien. En un ratito también vamos a ir con algo de ZZ. ZZ Top. ¿Qué querés escuchar de ZZ? Hoy estoy... ¿Querés escuchar la Grange? Tengo la Grange. A ver, pasé un poquito de la Grange, Oh, yes. Ahí está, imagínate Nikroski con esa barba. Oh, tremendo, tremendo. Y con un tema así. Tremendo. Este está copado, Ahí viene, bien. Ya en un ratito también cumplo con Los del Fuego, che. Se me está haciendo tarde. 10 minutos ya de la hora 17. ¿Cómo pasa el tiempo? Este no empieza más. A ver, ¿cuándo empieza? Ahí está. Lo vamos a pasar de ZZ. Para el amigo Nikroski. En un rato nada más. Un ratito con los ZZ Top. También en la tarde de vibraciones. Viste que esto lo hacemos muy variado. Vamos por acá, vamos por allá. Escuchamos un temita de esto, un temita del otro. Cuando quería acordar son las 6 de la tarde. Impresionante. Qué buen tema. 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Está lloviznando afuera. Y sí, no va a estar lloviznando adentro. 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Cobran en el día de hoy jubilados y pensionados nacionales que cobran la mínima, terminación de DNI en 6. Asignaciones familiares por hijo y embarazadas, también terminación de DNI en 6. Comerciales en Cristal, y en un ratito, a la vuelta al retornar, la música de Los del Fuego, para Bani y para Joaquín, luego de los comerciales de la radio.
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1: minutos de la hora 17 en la República Argentina. Según indica el Servicio Meteorológico Local, la temperatura actual en Urdinarrain, 11 grados una décimas, 11 grados una décima, la temperatura igual manera para la sensación térmica, la humedad del 86%, la presión barométrica de 1011.9 hectopascales, el viento con una velocidad de 4 kilómetros con orientación este noreste, cuarto creciente la fase lunar, 11 grados una décima la temperatura, 11.1 de sensación térmica, 86% la humedad, cuarto creciente la fase lunar. Bueno, muy bien, y está lloviznando en Urdinarrain, llovizna nuevamente, así va transcurriendo la tarde también en esta jornada de día miércoles. Muy bien, muy bien. 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Bueno, muy bien, así compartimos vibraciones. Te voy contando que esta noche tenemos noches románticas. Esta noche va a estar Bani al aire del 89.7. Así que, bueno, muy bien, Hoy en la programación con Bani. Ayer no pudo estar por la cuestión del fútbol. Ayer jugó Boca, así que, bueno, muy bien, Hoy va a estar Bani haciendo noches románticas. Espectacular, Bueno, muy bien, así compartimos el 89.7 del dial. Un saludo para el amigo Pablo también, que nos pedía un temita de Alma Fuerte por allí. Así que un saludito para Pablo, escuchando la radio también el amigo. Un gran saludito para Pablo. Y le dedicamos también, para el amigo Nico y los muchachos del Galpón que van ahí, van despacito, pero van, dijo Nico. Pero qué nivel, Un saludo grande a los chicos también allí, escuchándonos, y compartimos algo de Alma Fuerte. Fuerte también, para la muchachada. Bueno, ¿qué nos indica el Servicio Meteorológico Nacional para lo restante del día de hoy? Cielo mayormente nublado, no estaba prevista la lluviecita que está cayendo, ¿no? Viste que el tiempo hace lo que quiere, como que quiere llover, como que no quiere, ahí va variando, ¿no? Como que quiere llover, como que no quiere, la semana va a ser así. Bueno, para lo restante de hoy, mayormente nublado y 11 grados en la temperatura. Mañana jueves, lluvias en la madrugada. Oh, pero qué día mañana. Lluvias fuertes en la mañana y lluvias en la tarde. Lluvia, lluvia y más lluvia. Parcialmente nublado por la noche, temperatura mínima de 8 grados y máxima de 16. Hace como un mes que no vemos el sol, más o menos, ¿no? Que no vemos el sol, que tenemos lluvia. Y el solcito, ¿qué se hizo? Se tomó vacaciones, che. Bueno, el día viernes, que te quiero viernes, parcialmente nublado en gran parte del día, temperatura mínima de 8 grados y máxima de 14 el viernes. ¿Cómo estará el fin de semana? Esperemos que no llueva el sábado, Hace como 3 fines de semana que no jugamos con los muchachos. 2 seguro. Sí, 2 fines de que no hacemos fútbol con la ADF. Imagínate cómo estamos, che. Trepamos por las paredes ya. Parcialmente nublado en gran parte del día sábado, temperatura mínima de 2 grados y máxima de 13, en tanto el día domingo 5 de temperatura mínima, 14 de máxima, neblina en la madrugada mañana, parcialmente nublado la tarde noche. Hacia el lunes, parcialmente nublado en gran parte del día, temperatura mínima de 5, máxima de 16. Para el martes, parcialmente nublado en tanto gran parte de la jornada, con temperatura mínima de 10 y máxima de 19. Bueno, muy bien, entonces, lo que resta de la semana, del jueves al domingo, las temperaturas mínimas entre 2 y 8 grados. 2 se prevén para el día sábado. ¡Ah, qué fresquita la mañana del sábado, che! Bueno, las máximas oscilarán entre los 13 y 16 grados. Lunes y martes con temperaturas mínimas entre 5 y 10 grados. Máximas en 16 y 19, según indica el Servicio Meteorológico Nacional. Eso. ¡Ayúdame! Muy bien, así estamos llegando al final de Vibraciones en el día de hoy, agradeciéndoles como siempre por estar de ese lado. En la continuidad llega Leo, luego Rafa, y hoy recordamos entonces, tenemos noches románticas con Vani, esta noche también, noches románticas, imperdible. Muy bien, así llegamos al final de Vibraciones. Nosotros nos estamos reencontrando mañana a las 16, si Dios quiere, estaremos nuevamente por acá. Muchísimas gracias por estar de ese lado, cuídate mucho del fresquete también, y nos reencontramos mañana. Nosotros, como siempre, nosotros nos refuimos. Adiosito, hasta mañana.
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Bueno, hay una, ya lo habíamos pasado, pero lo repite esta chica, Yamila, que encontró una rueda de camioneta. Hasta ahora no apareció el dueño, una camioneta C10, blanca creo que era, que la perdió hace unos días, o ayer creo que fue. Bueno, aquí me manda nuevamente el mensaje, hasta ahora no apareció el dueño. Lo que pasa que si la perdió de la rueda de auxilio que está abajo de la camioneta, abajo de la caja, no se va a dar cuenta si no rompe una rueda, si no pinche una cubierta o algo, porque, claro, ¿quién se va a mirar todos los días si tenés o no la rueda de auxilio? Así que atención a esa... los que tienen C10, camioneta blanca, Chevrolet, fíjense si tiene la rueda de auxilio, porque la perdieron. Después la vamos a estar publicando, Hola, quiero mandar un saludito para Juancho, que cumple años hoy, que lo pase lindo, de parte de sus 5 hijos y 8 nietos y las nueras y yerno y todo, lo queremos mucho, dice Alicia. ¿Cómo anda Alicia? ¿Todo bien? ¿Hizo torta frita, Alicia? Esa que me, según Juancho, dice que son las mejores tortas fritas del sur entrerriano. Bueno, está el saludito para Juancho. 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Mañana estamos con colores positivos en Aldea San Antonio y mañana llega Danielito allá de Bursaco. Va a viajar con lluvia, Daniel, porque para mañana están dando lluvia también, Hoy daban, se lo dijimos desde temprano, dijimos que hoy sobre la tarde era lloviznas, después nublado y mañana lluvias en un 70% a la madrugada, a la mañana y 40% a la tarde. Y a partir del viernes parece que va a mejorar, parece, tremendo. Vamos a criar colita como los renacuajos. 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

0: 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Nos estamos yendo, nos vamos, nos quedamos sin tiempo, nos estamos encontrando, si Dios quiere, mañana a las 6 de la mañana. 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Las 6:30 de la tarde, nos vamos, gracias por acompañarnos y bueno, ahí volvió internet, pero parece mentira, justo ahora que me iba, volvió internet. Que lo pasen genial, chau chau.
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Qué lindo. Bueno, oyentada, ¿cómo les va? Muy buenas tardes, bienvenido. ¿Qué día nos tocó hoy, eh? ¡Ay! Si les leo lo que estoy, lo que tengo acá del 11 digital recién. ¡Ay! Sin embargo, la doctora decía que en Buenos Aires, papi, hay sol a pleno en Buenos Aires hoy, todo el día. Pero acá estamos, mirá, y ahora está horrible, ¿eh? Bueno, quiero contarle que no es nada grato lo que le voy a decir. La alerta amarilla por lluvia fuerte en el interior regirá este jueves en gran parte de la provincia. Así que mañana prepárense. Las precipitaciones comenzarán durante la madrugada en diferentes sectores y según la zona podría extenderse hasta la tarde. ¡Oh! El aviso abarcará casi todo el territorio entrerriano con excepción de los departamentos Gualeguay y Vitoria. El organismo meteorológico anticipó que el fenómeno estará caracterizado lluvias persistentes y abundantes en cortos periodos, ¿eh? El área será afectada por lluvia persistente, se espera valor entre 40 y 70, que puede ser superado en forma puntual. Además, el organismo advirtió sobre la posibilidad de que se registre un fenómeno de mayor intensidad en los sectores específicos. ¡Oh! ¿Cómo estará el tiempo en Paraná y el centro provincial? Paraná, La Paz, Villaguay, comenzará con cielo cubierto, lluvia con temperaturas, condiciones de estabilidad continuarán durante... Bueno, esto es parte de hoy, ¿eh? El viento ganará protagonismo durante las últimas horas del jueves para mañana. Se esperan ráfagas provenientes del sur. Bueno, mañana va a ser mucho frío, ¿eh? A ver qué dice por acá. Bueno, el pronóstico, a ver, lo tengo acá. Sí. Mañana jueves, lluvias fuertes también durante todo el día. El viernes, por ahí aparece el solcito, quiere aparecer, ¿eh? Bueno, sábado, a ver qué tengo el sábado. El sábado buen tiempo y el sábado está bien. El sábado buen tiempo y nubladito. Bueno, 13 la máxima, 14 para el domingo con buen tiempo. Lunes, que tengo por acá nublado, y el martes también. Bueno, viene complicadito mañana jueves durante todo el día. Aguantemos un poquito más, ¿no? Un día más, pero ya el viernes por la madrugada nublado todo el viernes con 14 la máxima. Bueno, hay que aguantar el cimbronazo entonces. Mañana jueves hay que prepararse, siempre está prevenido a estas cosas, ¿no? Uno nunca sabe lo que es la naturaleza, cuando se enoja, guarda, ¿eh? Y lo bueno que tiene la naturaleza, que nunca miente, que es importante eso, ¿eh? Sí, no hay que mentir. Acá me pasan, rapita, alerta amarilla por lluvia fuerte en Entre Ríos. Sí, están previendo hasta 70 milímetros mañana, ¿eh? Bueno, amigos, estaba viendo hoy por los canales de aire, mamita, el temporal en Chile, ¿eh? Impactante aluvión, arrastró vehículos, dejó una víctima fatal y más de 2.000 damnificados, ¿eh? Y los meteorólogos hoy, escuchándolo por Canal 9, tempranito a la mañana, también dan que viene la primavera y la verano, pájaro y mal agüero, decían algunos abuelos, ¿no? Pero va a venir complicado la primavera-verano, esperemos que no, ¿eh? Bueno, vamos rapidito a saludar estos compromisos comerciales. Mirá, está saliendo en todos lados, ¿eh?

Bueno, felicitaciones. El mejor alfajor entrerriano ganó el premio, el mejor relleno de dulce de leche del mundial. Un alfajor entrerriano tuvo la medalla de oro. Al mejor relleno de dulce de leche del Campeonato Mundial de Alfajor, vende a Carpa Azul, emprendimiento de Pueblo Belgrano, volvió a destacarse entre las más de 500 muestras. ¡Qué bárbaro, eh! 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Muy bien. Bueno, Riglia, vamos, arrancámonos. Sí, señor. 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Hay que cuidarse mucho, decirle al amigo Beto Panetto, ¿eh? Bueno, hoy estuve, ayer y hoy estuve en dos oficinas, mamita, qué calores, ¿eh? Oh, los aires, las calefacciones al man. Salís afuera, se te complica todo, después hay que tener mucho cuidado con eso, ¿eh? Pero bueno, cada uno se da el lujo de, si lo puede pagar, que lo pague, para eso está, La calefacción, por supuesto, para oficina, para empresa, para la casa, para el hogar, es una comodidad muy linda, pero, por ahí estaba muy fuerte en los lugares que fuimos, oh, mamita, Bueno, y entré en la farmacia Tabo y me decía mi amigo el Beto Panetto, hay que cuidarse, mucha gente resfriada con dolores de pecho, con tos, Ojo con los virus que están, Hay que tener mucho, pero mucho cuidado, Vamos con los chicos de Oporto Birrería, que me dice el crack que está trabajando a pleno, Esperemos 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Oh, a mirar la serie de Moria. ¿Qué me contás de la serie de Moria? La estuve viendo, la verdad. No me gustó la ex de Fito Páez, cómo actúa, no me gustó. La rubia esta no me gustó. Pero después la otra bastante pasable, Pero bueno, cada uno con su cada cual, algunos le gusta, otros no le gusta. Y está primero en las series de Netflix. Bueno, no hay otra serie argentina, ¿no? Pero por el momento está arriba Moria, está pegando fuerte. ¡Oh!

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Madre, qué épocas esas, ¿eh? 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

0: 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Rapidísimo, como siempre, claro. ¿Estamos para una picadita o no, 011-1532-95-97-68, el teléfono de Bafesa, sí, está abierto, por supuesto, así que vos llamás, está Olga, está el Tano, que te prepara unas ricas picaditas, lo llamás ahora y tipo 21 o antes de la hora 21:30 pasa y te la llevas fresquita, recién hechita, para mirar el partido de River con una buena birra, ¿qué te parece? 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Está muy, pero muy bueno, Bueno, ¿cómo anda mi amigo Agrologística Adrián Fiolotto? 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Sí, sí, estamos a pleno, ¿eh? Ya va a venir el socito, ¿eh? Ya va a tener el sol a pleno. Quédese tranquila, abuela, aguante un poquito más. Bueno, ya mañana jueves arrancamos, ¿eh? 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Hubo un cumpleaños con disfraz el otro día, ¿eh? Mirá qué lindo, ¿eh? 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Bueno, arrancamos la semanita hoy, miércoles, acortamos la semana. Esta noche buen vino, buena comida, grata compañía, algunas que otras picadas, mirá, damos vuelta al plasma y miramos el partido de River esta noche en el Parador con alguna ensaladita verde mar con marisco, alguna italiana con jamón crudo y aceituna, un especial de panzotes de verdura, ¿Qué te parece? 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platos elaborados, esos cinco pasos, dice que estuvo realmente muy, pero muy bueno, me contaron dos chicas amigas, que los cinco pasos del viernes fue realmente fantástico, Bueno, saludamos a nuestro 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Hoy juega el Kino y el Loto, viene cargadito. ¿Todavía estás a tiempo? 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Ya va a venir, abuela, los días lindos, ya va a venir el sol. 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Sí, sí. 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
2: Y bueno, por lluvia reprogramaron la fecha del fútbol local. La Liga Departamental suspendió la fecha programada para este miércoles y programó la jornada del fin de semana. Bueno, el malestar por jugar los partidos el domingo en las canchas del mal estado. Qué bárbaro, cómo quedó la del club deportivo, Mirá, si te toca a vos, Cholo, cómo se enojaría el comisario deportivo de Aldea San Antonio con esto, ¿no? El Estadio Municipal Independiente enfrentará a Defensor del Oeste por lo nuevo versus Central y a la hora 21:30 se mirarán Deportivo Lugarreni, Unión del Sur, La 15ª fecha se jugará, bueno, el miércoles, pero está, ha quedado todo suspendido, ¿no? Para el jueves 27. Miércoles 26 quedó todo, a la hora 21:15. Ese día se va a enfrentar Juventud Unida con la vencedora y Central La Roque será local ante Juventud Unida. Por su parte, Estadio Municipal, bueno, y a la hora 21:30 Deportivo Unión de Suburbia allá. Bueno, menos mal, ¿no? ¿Qué tengo para contarte? Lo de Oporto, 35-39-72. ¿Querés escuchar rock and roll?
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2: Lucas, qué noche, Tete. Humo sobre el agua, Deep Purple. Vamos con el rock and roll. Richie Blackmore.

Bueno, ahí tenía un poco de Deep Purple en esta media tarde. Escuchar un poquito de rock pesado viene muy, pero muy bien. Aunque está pesado el tiempo, pero estos son grandes éxitos que marcaron una etapa inolvidable junto a la música contemporánea. Acá lo tenés a Pink Floyd, dale.

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puede ser él o puede ser ella. Puede ser romántico o no tanto. Podemos hablar de mucho, compartir muchas cosas, coincidir o no. Desde este momento, le abrimos la puerta a nuestro invitado especial.

12, 9 la actual temperatura, igual la sensación térmica. Hoy 13 minutos, 15, 47, 83, 96, 4, 84, 73.

arrancamos el miércoles por la noche con Noches Románticas. Para Dante, que nos está escuchando desde Pinamar, nos pide un tema de Franco de Vita, en este caso, Te Amo.

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lo que estamos disfrutando el mundo. Veinte cincuenta y ocho minutos, ya casi que nos estamos yendo, ¿eh?